0: responsabilidad de estudiar y ordenar los sistemas urbanos.
1: El término actual concretizado, urbanismo, procede del ingeniero español Ildefonso Cerdá. Es una disciplina muy antigua que incorpora conceptos de múltiples disciplinas y un área de práctica, un estudio muy amplio y complejo.
0: Según algunos, sería una ciencia que se encuadraría dentro de las ciencias sociales, ya sea geografía, sociología, entre otras. Y según otros, sería un arte asociado tradicionalmente a la arquitectura.
1: Se trata simple y llanamente de un conjunto de saberes prácticos que proporcionan las bases fundamentales para resolver los problemas de las ciudades, por lo que en esta dualidad se vislumbra el carácter descriptivo, pero también el carácter explicativo del urbanismo como ciencia frente al carácter prescriptivo del urbanismo como arte, aunque ambos enfoques necesariamente se realimentan mutuamente.
0: La propia complejidad del estudio del objeto ciudad explica la complejidad de enfoques del urbanismo según se ponga el énfasis en la forma y disposición de la ciudad o en la dinámica de las actividades económicas, sociales y ambientales que se desarrollan en ella.
1: Hay que destacar que el urbanismo actúa a diversas escalas, desde el diseño urbano encargado de diseñar el espacio público y los elementos que lo configuran, desde la escenografía, edilicia, al mobiliario urbano, hasta la planificación urbana, que define el modelo de desarrollo de una ciudad, pasando por la gestión urbana, que define cómo se ejecuta lo planificado.
0: La dimensión jurídica del urbanismo es muy importante, especialmente en su actividad de planificación urbana, ya que su ámbito de actuación incluye objetos con diferentes estatus jurídicos, como bienes comunales y propiedades públicas y privadas.
1: De esta forma, los planes urbanísticos quedan normalmente supeditados a un marco legislativo específico sobre las propiedades del suelo, sobre las propiedades de los derechos de uso asociados a los distintos regímenes de propiedad, entre otras cosas.
0: En cualquier caso, el plan urbanístico siempre tiene un contenido que va más allá de lo jurídico, porque incorpora los elementos técnicos, políticos, económicos, sociales y ambientales que definen un proyecto de ciudad.
1: El término urbanismo procede de la palabra latina urb, que significa ciudad, que en la antigüedad se refería por antonomasia a la capital del mundo romano, Roma.
0: Aparece por primera vez en el diccionario de la Real Academia Española en el año 1956, donde se define como conjunto de conocimientos que se refieren al estudio de la creación, desarrollo, reforma y progreso de los poblados en orden a las necesidades de la vida urbana.
1: Es claro que la idea de poblado no se ajusta a la dimensión actual de lo que es el urbanismo, siendo la idea de ciudad. En sentido moderno, el término lo que hace es adecuar más al campo de esta disciplina.
0: Aunque el término urbanismo se utilizó inicialmente para designar todos los fenómenos de ordenación urbana, a medida que el fenómeno constructivo y edificatorio ha traspasado el espacio propiamente urbano, dicho término ha sido desplazado en la práctica por el de ordenamiento territorial, cuando se quiere hacer referencia a intervenciones en suelos extraurbanos, donde entran en juego intereses supralocales protegidos desde instancias públicas superiores como defensa nacional, carretera, medio ambiente, entre otros.
1: En muchos países del mundo, el término ordenación del territorio se emplea también para la planificación en ámbitos supramunicipales, en las que generalmente existen relaciones funcionales importantes entre los municipios y se aprecia también la necesidad de coordinar los planes urbanísticos municipales.
0: En la actualidad, el término urbanismo se aplica a la ordenación urbana, a todos los conocimientos relacionados con la construcción de ciudades o núcleos urbanos, y se distingue del término urbanización, el cual está hoy en día directamente relacionado con los procesos constructivos, pero no con la ordenación urbana.
1: El término ordenación del territorio se utiliza, en cambio, para designar las actividades urbanísticas orientadas a la planificación del suelo interlocal desde una óptica más amplia de ordenación espacial, abarcando ámbitos de carácter rural.
0: El urbanismo empezó siendo una teoría compleja que interesó desde el primer momento a los estudiosos de la ciudad y acabó siendo una disciplina que reúne una suma de conocimientos sustanciales relacionados con la construcción y conservación de las ciudades y con el estudio de las relaciones socioeconómico-ambientales que tienen lugar dentro del fenómeno urbano, de la que se ocupa actualmente una multiplicidad de profesionales, como abogados, arquitectos, economistas, geógrafos, ingenieros, sociólogos y de una forma exclusiva los urbanistas.
1: Hipodamo de Mileto, considerado por mucho como el primer urbanista de la historia, hizo un plan urbanístico, el de Pireo. Pireo es el puerto de Atenas, sobre la cuadrícula que ahora se conoce como hipodámica, y que se ha repetido multitud de veces. Nerón también se comportó como un urbanista cuando, tras el incendio de Roma, hizo reconstruir la ciudad sobre un plan distinto del trazado original.
0: Felipe II recoge varias ideas urbanísticas en las Leyes de Indias, cuando trata de la construcción de nuevas ciudades en el Nuevo Mundo, proceso en el que España llevó a cabo una de las mayores creaciones de ciudades de nueva planta de la historia.
1: Desde el siglo XV en toda Europa también se fundan ciudades, aunque probablemente en la mayoría la idea de directriz era más demostrar el poder de monarca, oye bien lo que estamos planteando, que de hacer ciudades útiles, lo que no quita para que haya unas cuantas de gran belleza.
0: A iniciativa del Instituto Superior de Urbanismo de la ciudad de Buenos Aires, en el 1949, la Organización de las Naciones Unidas declaró el 8 de noviembre Día Mundial del Urbanismo como fecha para recordar acciones necesarias para el bien común, como el aumento de parques y zonas recreativas, la remodelación de algunas áreas ciudadanas, la terminación de obras de desarrollo urbano, la descongestión de zonas superpobladas y aquellas medidas que disminuyan la contaminación del aire y del agua.
1: Esta fecha es el inicio de diversas iniciativas para el desarrollo urbano sostenible y también se convierte en un hito para las celebraciones de los urbanistas en todo el mundo.
0: Rebasando el marco en el que por etimología y definición estaba constreñido el urbanismo o la ciudad, hoy es una disciplina de objetivo mucho más amplio y se utiliza para la ordenación integral del territorio.
1: El urbanismo, que es sinónimo de planificación y ordenación, se ocupa de proporcionar modelos territoriales sectorizados donde cada uno de esos ámbitos tienen asignado un desarrollo acorde con las aptitudes.
0: Bueno, habrá unos suelos netamente urbanos y otros urbanizables. Esto es susceptible de llegar a ser urbanos, como las necesidades de crecimiento y expansión lo determinen. Y por fin, suelos no urbanizables sin ninguna expectativa de evolución hacia espacios cívicos.
1: En el mundo, desde hace varias décadas, el urbanismo se imparte en las universidades como disciplina liberal e independiente de otras profesiones.
0: Podemos encontrar más de 100 universidades de distintos países que brindan esta carrera universitaria empleando denominaciones como urbanismo, licenciatura en urbanismo, ingeniería urbana, planeamiento urbano, planificación de ciudades, entre otros.
1: Aún incluso perdura la formación de urbanista como una especialización al nivel de posgrado, de disciplinas afines como tales la arquitectura, la ingeniería civil, la sociología, la economía, el derecho y la geografía, entre otras.
0: Lo más importante de todo es que veamos el urbanismo como toda una disciplina que nos invita a ver la belleza y sobre todo a disfrutar de la buena ordenación u ordenamiento de las ciudades, que en definitiva no solo ayudan en lo visual, sino que permite la ornamentación y un buen diseño de las ciudades.
1: Creo que es pertinente que ahora nosotros podamos contemplar la necesidad de revisar en nuestras comunidades si la forma como está diseñada, la estructura de las edificaciones y las casas, así como están en nuestras comunidades, permiten el deleite visual y dejan ver claro cómo esta disciplina aporta datos que nos ayudan a nosotros a deleitarnos viendo las casas.
0: Bueno, amigos y amigas, con estas recomendaciones con la realización también de las actividades que aparecen en la página número 33, damos por finalizada la jornada de hoy.
1: Llegamos al final. Nos sentimos contentos por la sintonía que ustedes nos han prestado y de inmediato les invitamos para que nos encontremos en otro espacio similar en el que estaremos trayendo más informaciones sobre este maravilloso mundo de la educación artística.
0: Gracias por acompañarnos, que la pasen bien y nos encontraremos en otra oportunidad.
1: Hasta la próxima, amigas y amigos.
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1: Hoy es 22 de mayo, viernes de la séptima semana de Pascua.

Me dispongo a pasar un rato tranquilo en la presencia del Dios vivo. Se me invita ahora a hacer silencio, a dejar de lado las urgencias y preocupaciones más inmediatas. Se me invita a escuchar. Tal vez alguna de las palabras del Evangelio, la música o la reflexión de hoy me toquen de manera especial. Tal vez ahí encuentre ese espíritu que desde dentro me anima, me invita o me llama. Con ese deseo comienzo este tiempo de oración.

0: La lectura de hoy es del Evangelio de Juan.
1: Habiéndose aparecido Jesús a sus discípulos y comiendo con ellos, dice Jesús a Simón Pedro: «Simón de Juan, ¿me amas más que estos?». Le dice él: «Sí, Señor, tú sabes que te quiero». Le dice Jesús: «Apacienta a mis corderos». Vuelve a decirle por segunda vez: «Simón de Juan, ¿me amas?». Le dice él: «Sí, Señor, tú sabes que te quiero». Le dice Jesús: «Apacienta a mis ovejas». Le dice por tercera vez: «Simón de Juan, ¿me quieres?». Se entristeció Pedro de que le preguntase por tercera vez: «¿Me quieres?». Y le dijo: «Señor, tú lo sabes todo. Tú sabes que te quiero». Le dice Jesús: «Apacienta mis ovejas. En verdad te digo, cuando eras joven, tú mismo te ceñías e ibas a donde querías. Pero cuando llegues a viejo, extenderás tus manos y otro te ceñirá y te llevará a donde tú no quieras». Con esto indicaba la clase de muerte con que iba a glorificar a Dios. Dicho esto, añadió: «Sígueme».
0: Si el Señor me preguntase hoy a mí: «¿Me quieres?», supongo que me ocurriría como a Pedro. Al mismo tiempo le quiero contestar que sí, porque es verdad, porque su vida, su palabra, su evangelio me atraen. Porque para mí es amigo, pero también soy consciente de que muchas veces, en lo concreto y cotidiano, le he negado.

El Señor me mira y me vuelve a preguntar, ¿me quieres? Y sé que su pregunta es justa, porque aunque mis labios lo digan, mi vida no siempre lo proclama. Así que le contesto de nuevo, sabiendo que lo que digo es al tiempo promesa frágil, deseo y realidad profunda. Sí, Señor, tú sabes que te quiero.

Y como a Pedro, también a mí hoy el Señor me dice: apacienta mis ovejas, sígueme. Es una llamada que en mi vida se hace concreta. Cuidar de la gente que tengo cerca. Ser como el buen pastor que se preocupa de los suyos. Caminar por la vida tras sus huellas. ¿Qué voy a responder a esa llamada?

0: Escucho ahora la reflexión de Pedro, el amigo herido, el que le ha fallado, el que ahora se siente inseguro.
1: Es él, Jesús, mi amigo, a quien negué en la hora clave, a quien traicioné por miedo, a quien dejé solo. Le prometí que nunca le fallaría, que daría la vida por él. Pero a la hora de la verdad no fui capaz. Tuve miedo al castigo, al rechazo, al peligro. Callé y negué. Y ahora él me vuelve a salir al encuentro. Está vivo, de otra manera. Ha vencido a la muerte. Me pregunta si le quiero. No hay reproche. Es como una oportunidad para decírselo, y claro que lo digo. 3 veces le negué, y 3 veces me pregunta. Y aunque cada vez que lo hace es para mí más doloroso, también noto que me voy sanando. Claro que te quiero, Señor. Daría la vida por ti. Ahora sí. Entonces Jesús me invita a seguirle y me dice que cuide de los suyos. Sigue confiando en mí, Él que conoce mi flaqueza. Él que podría pensar que no valgo, sin embargo se fía de mí. Y por eso mi corazón, antes angustiado y preocupado, solo puede dar las gracias.

Termino mi rato de oración contándole al Señor lo que he sentido en este encuentro con Él, lo que he aprendido de Pedro, lo que tiene eco en mi vida. Y como Pedro, y como tantos hombres y mujeres después, hago mía esa declaración llena de sentido y deseo. Señor, tú lo sabes todo. Tú sabes que te quiero.

Gloria al Padre, al Hijo y al Espíritu Santo, como era en el principio, ahora y siempre, por los siglos de los siglos. Amén.

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Levanta las manos al cielo conmigo y repite: Señor, levanto mis manos, aunque no tenga fuerzas, aunque tenga mil problemas. Confiésalo con tus labios. Todo el mundo cantando conmigo.

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1: Esta canción la escribí para un músico que conocí en el Parque del Retiro, un parque que hay en Madrid, así que toca para mí.

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0: Ese error es cosa de ayer.
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1: Hoy es 23 de mayo, sábado de la séptima semana de Pascua.

A lo largo del Evangelio, vemos a Jesús retirarse para estar con el Padre. Hoy me abro al encuentro con el Padre Dios. Hago silencio en mí y dejo que su presencia me vaya contagiando en el deseo de paz para mi vida. En este tiempo despejo lo que me inquieta y lo que me desconcierta para estar con Él. Le pido a la Virgen María que me acompañe en este espacio de oración y encuentro.

0: La lectura de hoy es del Evangelio de Juan.
1: Pedro, volviéndose, vio que lo seguía el discípulo a quien Jesús tanto amaba, el mismo que en la cena se había apoyado en su pecho y le había preguntado: «Señor, ¿quién es el que te va a entregar?». Al verlo, Pedro dijo a Jesús: «Señor, ¿y este qué?». Jesús le contestó: «Si quiero que se quede hasta que yo venga, ¿a ti qué? Tú sígueme». Entonces se empezó a correr entre los hermanos el rumor de que ese discípulo no moriría. Pero no le dijo Jesús que no moriría, sino: «Si quiero que se quede hasta que yo venga, ¿a ti qué?». Este es el discípulo que da testimonio de todo esto y lo ha escrito, y nosotros sabemos que su testimonio es verdadero. Muchas otras cosas hizo Jesús. Si se escribieran una por una, pienso que los libros no cabrían ni en todo el mundo.
0: Pedro ha ido haciéndose discípulo. No ha sido fácil su experiencia, atravesada por el deseo y la pasión, por la negación y por el amor. Desde su liderazgo, cuestiona a Jesús por la presencia del discípulo amado. ¿Y este qué? Es una pregunta que también a mí me acecha en mis relaciones y en mi forma de vivir la fe. La comparación y la mirada de envidia y de juicio pueden acomodarse en mi corazón. Dame, Señor, la fuerza para despejarme de la comparación. Doy gracias por lo que soy y lo que tengo, reconociendo todo lo que me viene de Dios, mis talentos y mis limitaciones.

Sígueme, es la respuesta de Jesús. Una frase directa al corazón. Acojo hoy en mi vida esa invitación concreta y tierna de un Dios que quiere que me ponga en camino con Él. Un deseo que me descentra y me saca de mis enredos y engaños. En lo profundo, lo que Jesús quiere es que sea yo quien siga al Señor en verdad. Que sea yo quien ponga todo de mí. Dame, Señor, la fuerza de acoger con pasión y amor tu llamada al seguimiento.

El discípulo amado será testigo de todo lo vivido, pondrá la palabra en boca de Jesús y será para muchos el cauce de esa gracia recibida. También yo puedo ser en mi vida testigo. En numerosas ocasiones, seguro que no me atrevo a compartir lo que vivo del Señor y dar testimonio de mi fe. Quizás sienta timidez para expresar lo que creo. Dame fuerza, Señor, para ser testigo en mi vida cotidiana de todo lo que recibo de ti, para que pueda compartir todo lo que Jesús hace en mi vida.

0: De nuevo me acerco al Evangelio con el trasfondo de una profunda llamada a compartir mi fe con los demás, a ser testigo de tanto bien recibido, a desear con ilusión dar lo que cada día recibo de Dios. Acojo el testigo del Evangelio de Juan como una invitación serena y apasionada a ser voz y palabra de Jesús en mi vida.
1: Pedro, volviéndose, vio que lo seguía el discípulo a quien Jesús tanto amaba, el mismo que en la cena se había apoyado en su pecho y le había preguntado: «Señor, ¿quién es el que te va a entregar?». Al verlo, Pedro dijo a Jesús: «Señor, ¿y este qué?». Jesús le contestó: «Si quiero que se quede hasta que yo venga, ¿a ti qué? Tú sígueme». Entonces se empezó a correr entre los hermanos el rumor de que ese discípulo no moriría. Pero no le dijo Jesús que no moriría, sino: «Si quiero que se quede hasta que yo venga, ¿a ti qué?». Este es el discípulo que da testimonio de todo esto y lo ha escrito, y nosotros sabemos que su testimonio es verdadero. Muchas otras cosas hizo Jesús. Si se escribieran una por una, pienso que los libros no cabrían ni en todo el mundo.

Termino este espacio de oración pidiéndole a la Virgen María que me enseñe a ser testigo y a compartir lo que recibo de Jesús. Ella, su madre, es para todos nosotros modelo de vida en el seguimiento. Puedo pedirle que ella sea intercesora ante mis miedos y mis dudas, ante mis decisiones, y que fortalezca en mí el deseo de transmitir a los demás lo que recibo de Dios.

0: Señora de la esperanza, porque diste a la luz la vida. Señora de la esperanza, porque viviste la muerte. Señora de la esperanza, porque creíste en la Pascua, porque palpaste la Pascua, porque comiste la Pascua, porque moriste en la Pascua, porque eres Pascua en la Pascua.
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0: Saludos amigos y amigas, socios y celadores de la obra diocesana de las vocaciones sacerdotales de nuestra diócesis de La Vega. Buenos días, damos gracias a Dios por este sábado, por este día que Él nos regala, víspera de Pentecostés, la gran fiesta del Espíritu Santo, la fiesta de la comunidad, la fiesta de la Iglesia. Así es que vamos a dar también los buenos días al querido Padre Roemir. Buenos días.
1: Muy buenos días, Padre Arsenio. Buenos días a nuestros radio escucha, especialmente socios y celadores de la obra diocesana de las vocaciones sacerdotales. Buenos días, hermanos que siempre están en sintonía con esta emisora, emisora de la gran familia Radio Santa María, la tradición del Cibao.
0: Y con estos buenos días también damos gracias a Dios por tantas personas con las que nos hemos encontrado durante estos días, por diferentes socios, diferentes celadores con las que hemos compartido en estos días. Pero también, aunque el pasado sábado no lo dijimos, estuvimos celebrando el día jueves el cumpleaños de vida del Padre Roemir, también Roemir Fernández. Así es que le felicitamos, y los regalos nunca son atrasados. Esos regalos pueden llegar a tiempo, sobre todo de cierta persona que no voy a mencionar su nombre.
1: Si lo ven por ahí, lo felicitan.
0: Así es. Porque todavía estamos en el mes.
1: Se vale el mes completo.
0: En el mes de cumpleaños.
1: No hay problema.
0: Bien, pues vamos a comenzar nuestro programa de manera formal, pidiendo la intercesión del Señor, pidiendo su gracia en esta ocasión, y también pidiendo por las vocaciones y por nuestros sacerdotes en este día en que el Señor nos ha regalado su gracia. Vamos a invocar al Señor por medio de esta oración por las vocaciones. En el nombre del Padre, y del Hijo, y del Espíritu Santo.
1: Amén.
0: Señor, tú nos has encomendado rogar al dueño de la mies que mande obreros a su campo, porque la cosecha es mucha y los trabajadores son pocos. Tú sigues hoy llamando a jóvenes para que se entreguen a la causa de tu reino y la salvación de los hermanos. Por eso te pedimos que en estos momentos difíciles de la humanidad envíes a tu iglesia a los servidores que ella necesita. Escoge de nuestros hogares, comunidades y parroquias una abundante cosecha de ardientes apóstoles para tu reino. Fortalece la fe de nuestros jóvenes para que sean generosos a tu llamado. Protege a nuestras familias para que sean fermento y cultivo de vocaciones. Llama a nuevos catequistas para que sigan instruyendo a tu pueblo, especialmente a nuestros niños, adolescentes y jóvenes, por el camino de la fe y del amor. Oh María, Madre de las Mercedes, ayúdanos a dar un sí con alegría, como el que diste en la Anunciación. Jesús, sumo y eterno sacerdote,
1: envía sacerdotes santos a tu santa iglesia. Amén.
0: Amén. Y vamos entonces a proceder a la lectura del Evangelio para este sábado. Ya decíamos que estamos en víspera, sábado 23, en víspera de la gran solemnidad de Pentecostés. Nos vamos preparando para la celebración de esa fiesta grande del Espíritu Santo en esta vigilia de Pentecostés que comienza en este día. Y el Evangelio para este sábado está tomado del evangelista San Juan, capítulo 21, de los versículos del 20 al 25. El Señor esté con ustedes.
1: Y con tu espíritu.
0: Lectura del Santo Evangelio según San Juan.
1: Gloria a ti, Señor.
0: En aquel tiempo, Pedro, volviéndose, vio que lo seguía el discípulo a quien Jesús tanto amaba, el mismo que en la cena se había apoyado en su pecho, y le había preguntado: Señor, ¿quién es el que te va a entregar? Al verlo, Pedro dice a Jesús, Señor, ¿y este qué? Jesús le contesta, si quiero que se quede hasta que yo venga, ¿a ti qué? Tú sígueme. Entonces se empezó a correr entre los hermanos el rumor de que ese discípulo no moriría. Pero no lo dijo Jesús que no moriría, sino, si quiero que éste se quede hasta que yo venga, ¿a ti qué? Este es el discípulo que da testimonio de esto, y lo ha escrito, y nosotros sabemos que su testimonio es verdadero. Muchas otras cosas hizo Jesús. Si se escribieran una por una, pienso que los libros no cabrían ni en todo el mundo. Palabra del Señor.
1: Gloria a ti, Señor Jesús.
0: Bueno, aquí tenemos el final del Evangelio, del capítulo 21 del Evangelio. Y final del Evangelio ya. Final del Evangelio de San Juan, el que hemos estado leyendo durante todo este tiempo de la Pascua, durante todos estos días. Y el Evangelio, para mí, tiene el testimonio de Juan, por llamarse a sí mismo el discípulo amado. Aunque Jesús no dijo que era el discípulo amado Juan, pero la tradición, y además al ser el último de los apóstoles en morir, al escribir su evangelio, pues se cataloga como el discípulo amado. Pero la frase que a mí me llama mucho la atención es la frase que Jesús dice a Pedro. Tú sígueme.
1: Sígueme.
0: Tú sígueme. No es mirar para los lados, no es ver si otro sigue o no sigue. Es tu responsabilidad. Tú sígueme. La vocación es una responsabilidad personal, aunque Dios nos llama a nosotros a través de la familia, de los amigos, a través del sacerdote, a través de mi párroco, a través de una experiencia vocacional. Pero al final de cuentas, la decisión por la llamada es personal. Tú sígueme. Si yo quiero que este se quede, ¿a ti qué? Tú sígueme. La responsabilidad tuya es responder al Señor y a su invitación especial que Él hace. Entonces, este evangelio, aparte de ese testimonio que da Juan del discípulo amado, también nos encontramos con la invitación, que es un imperativo de Jesús. Tú sígueme. Y yo creo que ese imperativo podría aplicarse para cualquiera de nosotros, incluso en medio de dudas, de confusiones, en medio de todavía de falta de discernimiento a la hora de decidirnos por una vocación u otra. Jesús es incisivo y nos dice, tú sígueme. La decisión te toca a ti. La opción por el seguimiento, por el discipulado, no puede delegarse a otro. No puede ponerse a otro como excusa. Tanto así que el mismo Jesús decía que el que pone la mano en el arado y sigue mirando para atrás, no sirve para el reino. Y eso nos debe a nosotros llamar a la atención en todos los aspectos de nuestra vida, en todo el sentido de la palabra. Por ejemplo, incluso cuando uno quiere hasta ponerse de gracioso en sintonía con el mundo, porque todo el mundo lo hace, porque lo que hace fulano a mí me parece bonito, pero no va en consonancia con los lineamientos, con la palabra de Dios, con el objetivo, el propósito del evangelio. Y entonces podemos nosotros estar pensando en otras cosas, estar pensando en otras experiencias, en otras realidades, y el Señor vuelve a llamarnos a nosotros y decirnos, tú sígueme. Es que el otro no lo haga, bueno, ya eso es una cuenta que tendrá que dar, pero tú sígueme. Y a ti es que te estoy llamando. La invitación es a ti y no a otro.
1: Es así, sin duda alguna, ¿no? Y usted mencionando ese caso, ese panorama que suele darse del pues si otro lo hace, ¿no? Yo pensaba en la típica frase que tiene de malo, ¿no?
0: Sí.
1: pienso que el cristiano tiene que vivir no buscando que tiene algo de malo, sino que tiene de bueno. ¿En qué me edifica? ¿En qué edifica a otros? ¿En qué yo puedo crecer? Porque el llamado de Dios, tal y como sabemos, es fundamental, es en cada persona que se da, y de cara a cada persona, pues se da en medio de una comunidad, ya sea una comunidad de apunta, pero Dios no llama en el aire. Eso me gusta tenerlo siempre pendiente para mi misma realidad de fe vocacional. Dios no llama en el aire, Dios llama a un ser humano con una historia, con una realidad, con un entorno, con una familia, con unas raíces, llama. Entonces, todo lo que yo pueda hacer para crecer, para mejorar, para cristianamente vivir de manera que me beneficie a mí de cara al reino, lo mismo que beneficie a otros, pues entonces es lo que debo asumir en la vida. El Evangelio termina diciendo lo que hemos leído hoy, muchas otras cosas hizo Jesús. Pienso que si se escribieran todas, no cabrían los libros en el mundo. Imagínese usted, eso fue a finales del siglo I, que se escribe ese fragmento, ¿no? Pensemos ahora todo lo que ha hecho Jesús desde entonces. ¿Cuánto ha hecho en la vida de cada uno de los seres humanos? De lo que le han abierto su corazón y han permitido, ¿no? Que también le dé ese don y le siembre esa gracia que sembró a los primeros discípulos. O sea que para nosotros no es ajeno este mensaje. El evangelista dice que todo esto se ha escrito para que crean. Sí. Y creyendo, entonces tengamos vida en Él. De eso se trata. Y eso es lo que nos mueve a nosotros a todo el tiempo, pues estar en esta búsqueda incesante de que otros conozcan el don que hemos conocido. O no se entiende, no se comprende, no tiene sentido un cristiano que se vuelva en una ocasión escuché una expresión, se convierta en una vaca de engorde. Engordar por engordar y no produzca absolutamente nada. No, algo tiene que producir, algo tiene que dar a los demás, algo hay que compartir. Y si mi vida cristiana no me está llevando por ese camino, en que ya de suyo simplemente con el hecho de mi comportamiento y mi compartir haya algo diferente a los criterios del mundo, pues entonces no estoy siendo cristiano, no estoy siendo fermento, no estoy siendo aquello que Dios me manda a hacer y que me ha llamado a hacer desde que me dijo, ven, tú sígueme, o sea, tú sígueme. Ya los demás, pues ya Dios tendrá su forma y su propuesta, pero tú sígueme. A veces pasa mucho que en los procesos vocacionales, pues, pudiera cualquiera comenzar a mirar a otro y cómo se comporta el otro y por qué este sí, por qué yo no, por qué. No. Tú responde a lo que Dios te está proponiendo. No por lo que consigue el otro, no porque cómo vive el otro, no por lo que parecería estar funcionándole al otro. No. Tú, sigue tú a Jesús. Yo recuerdo un testimonio de un sacerdote, una explicación, ¿no? De más bien un compartir de un testimonio de una jovencita que se acercó a él y le dice, dentro de la cosa que le contaba, era, caramba, padre, pero es que yo veo que hay gente que le da muy bien en la vida y ni siquiera van a misa. Y entonces el padre le dice, oye, pero ya de principio, si no va a misa, no le está yendo bien. O sea, sí. ¿Dónde es que tienen los ojos puestos tú? ¿En las cosas perecederas o en las cosas que realmente perduran? De eso es, digamos que se trata la vida cristiana. Poner los ojos donde verdaderamente importa. El seguimiento a aquella persona que verdaderamente importa, que es Jesucristo. Si hacemos así, si ponemos los ojos en Él, si respondemos positivamente a ese tú sígueme, entonces todo, absolutamente todo lo que vivamos va a tener sentido y se va a ordenar de cara a ese Señor y será positivo para nuestras vidas. Como bien reza Romanos 8:28, todo obra para bien, sí, para los que aman al Señor.
0: Sí, sí. Y también destacar otro aspecto, Remil, que el seguimiento del reino, el camino discipular, debe hacerse en libertad.
1: Es así.
0: Debe hacerse en libertad. Y además es un camino liberador. Porque cuando uno responde de manera efectiva al Señor y eso produce en uno esa transformación interior que nos ayuda a ser testigos fieles del mensaje del Evangelio, y que eso se manifiesta también con nuestra vida, con nuestra forma de ser, con nuestra forma de obrar. Eso puede perdurar hasta el final de la vida, hasta el final de la historia, que es lo que Jesús le dijo a Pedro: si yo quiero que este se quede hasta el final, hasta que yo venga, ¿a ti qué?
1: ¿A ti qué?
0: Entonces, ahí está la clave también para nosotros, el hecho de vivir en esa libertad interior, en esa manera de obrar que nos capacita para poder trabajar en lo que Dios quiere, en la obra que Dios quiere, en el conocimiento de su Hijo, y también en permanecer fieles a Él hasta el final de la historia, hasta el final de los tiempos, hasta el final de la vida. Y esa es la experiencia cristiana, y esa es la experiencia también transformante a la que nos invita hoy el Evangelio.
1: Es así, sin duda alguna.
0: Bueno, pues vamos a dejar que sea también el Espíritu, ese Espíritu que recibiremos a partir de este día, que enseñará la verdad plena, la verdad completa. Dejemos que sea ese Espíritu quien a ustedes también les ayude y les inspire con otras experiencias también de reflexión y de meditación de la palabra. Vamos ahora a escuchar una canción que dedicaremos también a pedir esa gracia, esa fuerza del Espíritu, y también que dedicaremos a la gente de la parroquia Espíritu Santo de Arenoso. Están de fiestas patronales por allá. Adelante, Control.

0: Bueno, regresamos nuevamente, Rodemir, con todos nuestros radio oyentes que están ahí al pie del cañón, que están ahí sin moverse ni siquiera un segundo, ni para beber agua, ni tampoco para ir a orinar, se mueven esas.
1: No, siempre pendiente.
0: Para no perderse nada de lo que compartimos aquí en este programa.
1: Yo conozco una que se amarra el radio en el oído y no se despega de ahí.
0: Ah, pues mira, es una buena técnica. O si es el celular, se amarra el celular en una gorra.
1: Ah, bueno.
0: Ahí para que no se
1: despegue. Como hacen los delivery con el casco.
0: Exacto.
1: ¿No? Los que usan casco.
0: Exacto, exacto. Bueno, pues vamos ahora a nuestra segunda sección, que es a meditar un testimonio, una experiencia vocacional de llamada. Descubriendo sobre todo cómo Dios llama, cómo Dios ha llamado y por qué Dios también nos ha llamado, nos ha hecho esa invitación especial en este día.
1: Muy bien, Padre. Sí, hoy tenemos un personaje que es muy conocido en los ambientes académicos, que todos los que hemos tenido la oportunidad de formarnos en la teología, pues es de referencia obligatoria. Nada más y nada menos que Hans Urs von Balthasar. Aquí estamos hablando de un pensador polifacético del siglo XX, quien, experto en patrística, fue, digamos, hasta traductor de diferentes obras de aquellos pensadores antiguos, algunos de los que tanto ayudaron a que nosotros pudiéramos comprender hoy un poquito mejor el misterio de Dios. Que sigue siendo un misterio, ¿no?
0: Sí.
1: Dios es insondable. Pero, en tanto que Él se ha dado a conocer, también estos grandes maestros nos han ayudado a nosotros a comprender mejor. Y a propósito de uno de ellos, del que fue traductor von Balthasar, San Agustín, que decía, pues creo para entender y entiendo para creer mejor.
0: Sí.
1: O sea que se va alimentando la fe de la razón, y la razón ayuda a que la fe también comprenda mejor. Bien. ¿Qué nos dice von Balthasar? Comienza preguntando, ¿por qué me hice sacerdote? Oiga, se parece a la semana pasada.
0: Sí.
1: Yo no quería, en realidad, hacerme sacerdote. O sea, ese no fue su primer deseo. No fue ese el primer deseo. Ha resultado así. En las instrucciones para la elección de Estado de los ejercicios de San Ignacio de Loyola, él distingue tres tiempos para hacer una sana y buena elección. El primero es cuando Dios, nuestro Señor, así mueve y atrae la voluntad que, sin dudar, ni poder dudar, el alma devota sigue a lo que le es mostrado por Dios, así como San Pablo y San Mateo lo hicieron en seguir a Cristo nuestro Señor, dice San Ignacio de Loyola, lo está citando von Balthasar. Ahora se ha difundido, dice el autor, no sé cómo, la opinión de que ese primer tiempo es algo que solo se da a las almas superiores, mientras que el término medio de las almas, es decir, las almas promedio, deben contentarse con el segundo o más bien con el tercero, donde todo depende de leves consolaciones o simplemente de reflexiones racionales. Una de las grandes tentaciones, Padre, en un proceso de discernimiento vocacional, esperar que Jesucristo se va a aparecer como a Sor Faustina.
0: Uh-huh.
1: O sea, vamos a ver, ¿no? Dios es ilimitado. Dios puede de cualquier modo manifestarse, pero lo habitual no es eso. Vamos viendo corazones. Y cuando vamos al grueso de los testimonios vocacionales que nosotros conocemos, pues no ha partido de grandes experiencias místicas. En lo simple, en lo sencillo, en el día a día. Me gusta volver a veces cuando estamos trabajando con los aspirantes, y recuerdo un caso concreto, ¿no? Que era un muchacho con todas las condiciones del mundo, de fe, bien formado, dispuesto y contento en su proceso. Y un día, cuando veo que se queda como un poquito detenido, como si fuera remando en dulce de leche, dice una youtuber, pues que le digo, la decisión final es tuya si tú entiendes que Dios te llama. Eres tú que tienes que tomar la decisión, si ya tu corazón va sintiendo ese llamado. Se quedó estupefacto, se quedó frisado, se quedó ahí con los ojos como dos velludas y jamás volvió a la convivencia.
0: No,
1: porque temió asumirlo.
0: Sí,
1: ¿no?
0: sí.
1: Temió.
0: Yo tengo una experiencia de eso también con mi hermana.
1: Ah, caramba.
0: Así fue, ya con todo listo y todo preparado para venir a la jornada de elección. Y de pronto lo llamó mi papá, levántate que ya es hora. Dijo, no, no voy. Una cosa que tenía todo preparado de la noche anterior.
1: Ah, caramba.
0: Y eso fue, Dios habló ahí.
1: Dios habló.
0: Quizá el miedo a tomar la decisión le hizo también descubrir que no era su vocación.
1: Sí, no es la vocación. Es que es de eso, ese es, debe ser el norte, ¿no? El norte es y debe ser explorar. Y Dios va diciendo por dónde van los tiros.
0: Sí, sí.
1: Bien, dice el autor, pero se puede también considerar, se puede considerar las cosas de otra manera. Esto es lo que hace el mismo San Pablo cuando rechaza toda participación en el mérito de su vocación apostólica. Dice San Pablo, si evangelizo, no tengo mérito. Es una necesidad que me corresponde, porque ay de mí si no evangelizase. Pues si hiciera esto por mi impulso, tendría derecho a paga. Si no lo hago por mi impulso, es un cuidado que me han confiado. ¿Cuál es entonces mi derecho a paga? Dice San Pablo, que predicando ofrezca sin paga el evangelio. El que elige el sacerdocio, según el tercer tiempo, dice el autor, lo ha elegido por sí mismo y ha podido considerar las razones por las cuales lo hace. Ha medido por adelantado la altura de los valores a conseguir, la hondura de su propia dignidad, la necesidad de jugarse entero y la gracia que le arrastra. Ha llegado a las puertas del seminario tras una evolución que le ha llevado interiormente a una cierta madurez, a una sabiduría con experiencia. Pero Mateo, al levantarse de su mesa de recaudador, a la señal del Señor, es ignorante como un niño recién nacido. No sabe qué le ocurre. Y el sabio rabino, a quien derribó el caballo, del caballo el rayo de la gracia, es decir, San Pablo, reconoce por primera vez su ignorancia. Señor, ¿qué quieres que haga? Y así podría parecer que el primer tiempo, del que hablaba el autor hace un rato, es precisamente para los tontos del todo. Y desde luego, para aquellos a quienes les va mejor no examinar nada de antemano, ni gloriarse por ninguna actuación propia. Ambos autores, Mateo y Pablo, adquirirán después mucha gloria por sus acciones. Pero para empezar, ha habido en ellos una radical humillación. De la nada no sale nada. Esta experiencia personal de Pablo ha terminado por constituir toda su doctrina, por lo que toca a obras y gracia, ley y evangelio, y también fue análoga a la experiencia de Mateo, que le permitió confrontar Antiguo y Nuevo Testamento en esa inexorable y afilada claridad. Ahí está, o sea, ahí está cómo Dios simplemente habla al corazón. Y recordaba aquí un momento de mi proceso vocacional en que me preguntaron, ¿no? ¿Cómo yo fui eligiendo las cosas? Y yo definitivamente no puedo dar una respuesta racional. A Dios fue como moviendo despacito, fue dando señales, ¿eh? Y digamos que la gracia fue manifestándose y uno respondiendo de poquito. Pero que yo me haya sentado a hacer cálculos, ok, voy ahora al seminario, estaré durante tal tiempo, mientras tanto haré esto, absolutamente nada de eso.
0: De hecho, yo creo que todos nosotros, no podría decir, incluso de todos los testimonios que hemos leído, al principio no había una certeza del por qué, no, ni siquiera el para qué. La certeza que estaba dentro de cada uno era ese impulso del Espíritu que nos estaba moviendo a entregarnos. A veces uno responde a la llamada vocacional, pero realmente uno no tiene todo el panorama claro de lo que quiere el Señor con uno. Solo se deja llevar, se deja guiar por el Espíritu y el Espíritu va haciendo todo lo demás.
1: Así es, así es. Continúa diciendo entonces ya el autor, después de haber esbozado esa experiencia bíblica, ahora dice lo que le tocó a él en ese sentido. Hoy, al cabo de 30 años, podría volver a encontrar en aquella vereda en la selva negra, cerca de Basilea, el árbol junto al cual sentí como un relámpago. Era yo estudiante y seguía el curso de ejercicios de mes para estudiantes seglares. O sea, los ejercicios espirituales, está hablando aquí, ¿no? En aquel ambiente casi parecía una deserción ponerse a estudiar teología. Pero no fue la teología ni el sacerdocio lo que me entró por los ojos, sino simplemente esto. Dos puntos. No tienes nada que elegir. Has sido elegido. ¡Qué golpe! No necesitas nada. Se te necesita. No tienes que hacer planes. Eres una piedrecita en un mosaico ya existente. Solo tenía que dejarlo todo y seguir. Sin intenciones, sin deseos, sin expectaciones. Sencillamente quedarme quieto, esperando a ver en qué me usaban. Y así ha sido desde entonces. Pero si pensara que Dios me ha instalado en una seguridad, dotándome de una misión muy especial, en cualquier momento podría hacerse evidente que Él es libre para cambiarlo todo, de arriba a abajo, aun contra la opinión y las costumbres de su instrumento. Lo único sorprendente es que esta ley de vida que rompe y que rompiendo cura, como el hueso de la pierna de San Ignacio, ya sabemos nosotros la historia de San Ignacio, que ahí su curación espiritual llegó paralelo a la curación física, ¿no? Sí. Dice el autor, se me presenta tan inmediatamente como consigna visible de vida. Parafraseo yo aquí ahora, Dios lo rompió interiormente, pero rompiéndolo, lo curó. ¿Qué tiene que ver todo esto con el sacerdocio? Dice von Balthasar. Quizás nada, y quizás mucho. Quizás nada porque si entonces hubiera conocido la vida de los institutos seculares, ¿acaso hubiera considerado posible la solución dentro del trabajo secular? Pues simplemente no, no ser sacerdote. Pero quizá mucho, porque hay una providencia, y la pone con P alta, P mayúscula, ¿no? Providencia, refiriéndose a Dios, que me llevó derecho al sacerdocio, y que al prepararme para la ordenación sacerdotal, me hizo comprender que el sacerdocio era exactamente esa manera de estar disponible. Era prontitud para dejarme llevar de cualquier modo al servicio de Dios y de su iglesia. Y así me ocurrió, así se me ocurrió, poner atrevidamente en el recordatorio de mi primera misa estas palabras del canon, es decir, de la plegaria eucarística, ¿no? Dicen estas palabras. Bendeciré y me dedicaré. Entonces me pareció esto un mundo discreto de asumir la parte del criado en la parte del Señor, sin que nadie tuviera que fijarse en mí. Palabras de Hans Urs von Balthasar, un teólogo suizo, sacerdote, que durante mucho tiempo fue de la Compañía de Jesús y que finalmente terminó siendo un sacerdote diocesano.
0: Mira que un teólogo de la categoría, vamos a decir así, de la categoría para escribir una teología muy profunda, la de Balthasar, y cómo de manera tan sencilla explica el modo en que Dios ha obrado para hacerse sacerdote.
1: Es así.
0: Una manera también de decir, como mismo dice von Balthasar, que Dios cambia los planes, aunque incluso el mismo instrumento no esté del todo de acuerdo. ¿Cómo Dios cambia los planes? Entonces, con un lenguaje sencillo, sin estar muy rebuscado, Balthasar hoy nos ha dado un gran testimonio de por qué se hizo sacerdote.
1: Y que sin duda tenía con qué rebuscar.
0: Sí, sí, sí, claro.
1: Hombre,
0: claro,
1: de una profundidad tremenda.
0: Claro, claro. Y realmente es así, que las cosas más sencillas no están a la vista, ¿verdad? Que sí, como dice el Principito.
1: El Principito. Sí. Lo esencial es invisible. Exacto. Para los ojos, caramba.
0: Así es.
1: Muy bien, maravilloso, maravilloso.
0: Bueno, pues seguimos entonces nosotros meditando esa palabra de Baltasar, y dejamos también que ustedes en su interior, pues, escuchando esta canción, le vayan sacando hebra también a esas palabras a través de la meditación de esta canción vocacional que queremos dedicar entonces al pasado cumpleaños de Padre Rubén y a los cumpleaños que vienen más adelante. Adelante, control.

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0: Bueno, aquí estamos de regreso con ustedes y llegamos aquí a esta sección importantísima, que es la de los saludos, estar en sintonía con los socios, con los celadores, con mucha gente que nos hemos encontrado, Rodemir, en estos días, en el encuentro del pasado domingo, en la zona E de Salcedo, sí. Y también los socios que nos hemos encontrado y celadores durante el novenario de la muerte del papá de Blas, sí. Y de la fiesta patronal donde se ha tocado ir.
1: Es así.
0: Pero vamos ahora entonces primero a los cumpleaños de nuestros sacerdotes durante esta semana próxima.
1: Bueno, hay un ligero detalle, ¿no? Que es que aquí hay una serie de cumpleaños que, válgame Dios, caramba, anoten esta fecha. 29 de mayo. 1, 2, 3, 4, 5, 6 entre cumpleaños y aniversarios de ordenación.
0: Así es.
1: Y comenzamos de inmediato con un cumpleaños que, aunque ya nos ha antecedido en su viaje hacia la casa del Padre, pues de haber estado todavía con nosotros, habría cumplido años el día 29 de mayo, el Padre Miguel Jaques, queridísimo Padre Román Miguel Jaques, que tanto trabajó y se dedicó en nuestra diócesis de La Vega, muchos lugares donde lo recuerdan con tanto cariño. Dicho sea de paso, las patronales de Espíritu Santo, Parroquia Espíritu Santo, que mencionaba el Padre Arsenio hace un instante, cuando se le dedicaba el canto posterior a la meditación del Evangelio, pues esas patronales están siendo dedicadas al Padre Miguel Jaques, que si no me falla la memoria, fue fundador de la parroquia,
0: claro,
1: ¿verdad?
0: Claro, y sí. Fue el que construyó el templo.
1: Es así. Ahí está.
0: Mucho trabajo y mucho servicio en la diócesis.
1: Así es. Bueno, seguimos entonces también ahora felicitando al Padre Juan Rosario, que estará de fiesta de cumpleaños, pues ese mismo día, el 29 de mayo. Juan Rosario, nuestras felicitaciones por ahí. Para el mismo día, como decíamos, entonces tenemos 1, 2, 3, 4 aniversarios de ordenación sacerdotal. El primero, el que está más cerquita de nosotros aquí, el Padre Antonio Brito. ¿Alguien lo conoce? ¿Usted conoce al Padre Antonio Brito?
0: El Padre Brito de allá, de Los Jobos.
1: Ah, bueno.
0: Sí, de Los Jobos, vecino mío.
1: Que todavía me debe su secretaria, todavía me debe un listado de socios y celadores. Yo no sé lo que vamos a hacer. Yo
0: Nero me le mandé Lisa, a quejar. Nerolisa.
1: Yo le mandé una queja, ¿no? Con los socios y celadores que cuando estuvimos en la zona en Cotuí.
0: Sí, con Pero Sabino, bueno, con Sabino.
1: Ya miraremos, Nerolisa, los celadores de Cevico que fueron y los socios que fueron tan diligentes en hacer acto de presencia. Pues bueno, hasta ahí lo dejo. También estará de aniversario de ordenación sacerdotal, porque fueron todos ordenados el mismo día, el Padre Johnny Francisco Durán, párroco de la parroquia San Maximiliano Colbe, en Los Arroces, Así que ya ustedes saben, Aracelis, por ahí, el diácono, Nicauri, pues prepárenle su celebración al Padre ahí, ya ustedes saben.
0: Sí, y la celebración de Johnny, que no tenga botella plástica,
1: así mismo.
0: Que no tenga nada plástico, todo ecológico, porque Johnny es el asesor diocesano de la pastoral para el medio ambiente en la diócesis de La Vega.
1: Dice General Laguito, para que no haya problema, ¿verdad?
0: Sí, para que no haya problema.
1: También entonces extendemos las felicitaciones para el queridísimo Padre Leonardo Fabio, quien se encuentra de misión por allá, por la diócesis de San Cristóbal Baní.
0: Sí, de Baní.
1: En San José del Puerto está de misión. Tuve la oportunidad de coincidir con él en el novenario del Padre Blas en Zaballo, pues el viernes de la semana pasada. Así que nuestros saludos y felicitaciones para el Padre Leonardo Fabio, cariñosamente Leo. Y desde luego, pues ya para finalizar con los de SAE 29. El queridísimo Padre Heriberto Sánchez, por allá por las alturas, caramba, hace día que el Padre Heriberto no baja, baja ahí y le hace un allante a uno y se va de una vez. Padre Heriberto, lo llevamos en el corazón, vaya animando a la gente de Constanza, de su parroquia y de las demás parroquias, para que nos demos cita el 7 de junio, allá en la parroquia Nuestra Señora de las Mercedes. Y finalmente, entonces, para el próximo sábado 30, estará de fiesta de cumpleaños el queridísimo padre Robinson Mejía, párroco de la parroquia Nuestra Señora de Fátima, que precisamente nos acogió en la reunión, el encuentro de socios y celadores de la zona C en Bonao. Así que nuestras felicitaciones para el padre Robinson. A ver si María Luna le hace unos heladitos al padre Robinson, porque con nosotros no dijo nada.
0: Y tal vez a nombre del enfermo, comen los alentados.
1: Es la cosa. Sí. Yo espero que así sea. Espero yo. Ahí están las felicitaciones. Oración por estos sacerdotes. Lo mismo que la acogida, el acompañamiento y los detalles, que no les falten.
0: Sí, sobre todo a los sacerdotes que están de aniversario. Padre Brito, padre Johnny, padre Leonardo y padre Heriberto, que estarán cumpliendo ya
1: 16 años,
0: porque fueron ordenados en el 2010.
1: Es así.
0: 2010, año sacerdotal, y fueron ordenados allá en Santo

0: Ya el testimonio de Von Balthasar, pues me tocó celebrarla, ¿no? Y en ese obispado que recuerdan tanto, con tanto cariño, al Padre Almonte, pues la coincidencia de la fecha para de cumpleaños, pues también tuve la oportunidad de celebrar la Eucaristía con el personal y recordar al Padre Almonte al mismo tiempo. Luego, pues allá tuvieron la delicadeza, ¿no?, de ofrecerme un desayuno, de comprar un bizcocho, cantar cumpleaños feliz. Ingrid cantó, padre, qué cosa, ¿eh? Imagínese.
1: Bendita, pero de la Concepción, sí. ¿Eh?
0: Ay, señores, bueno, sí. Pero hay casos, hay excepciones.
1: Siempre, ah, bueno.
0: Pero bueno, pero canto. Y Mari, presente, Paola, Gisela, Chabela, Isabel, o sea, todos. El padre Manuel estaba allá también, padre Manuel Abud. El obispo, nuestro administrador apostólico, también estuvo por ahí, padre Ramoncito. Y a todos, gracias, muchas gracias por ese detallazo. Y para que no quedarnos atrás, pues entonces llego al seminario, y mi llegada al seminario, pues allá me espera una caterva de sacerdotes, que el padre Arsenio tuvo también el detallazo de invitar, y tuvimos un almuerzo allí. La pasamos bastante bien, padre José Luis, que ustedes lo conocen, el padre Henry Fantasía, el padre José Eduardo, el padre Tomás Florentino, también es nuestro acá, padre Andrés, lo conocen ustedes bastante bien, el padre Leudis, mi compañero, lo mismo que José Eduardo, de ordenación y de proceso, el padre Domingo Portalatín, ni se diga, el padre César, también que estuvo por allí, y obvio que el padre Arsenio no podía quedarse fuera después que convocó, ¿verdad?
1: Después que no me invitaron para el obispado por la mañana.
0: Bueno, pero ahí está, eso tendríamos que dialogarlo ya con la sede. Pero muchísimas gracias, gracias. Es una manera también de vivir la cercanía y mostrar lo que importa a un hermano en el sacerdocio. Así que Dios les recompense al 100%.
1: Sí, también de la parroquia, esa gente con tanto mensaje, que eso no sé, eso fueron un grupete de mensajes que no sé, que no me cargaron el celular a mí.
0: No, y clase aparte, mensaje. Porque entonces luego, al final del día, eso fue como lo que le puso la tapa al pomo.
1: Sí.
0: Entonces me tocaba la Eucaristía, también por providencia divina, en la parroquia donde el padre del monte pues sirvió su último tiempo, ¿no? Entonces también fue una ocasión hermosísima de recibir el cariño de la gente, que recuerda tanto el bien que ha hecho el padre del monte allí.
1: Sí, sí.
0: Y tener la oportunidad de hacerlo en el contexto de la celebración del triduo a Santa Rita, pues entonces como que Dios vive siendo detallista, ese es Dios, y se manifiesta a través de sus hijos. Gracias parroquia, gracias seminario, gracias obispado, que Dios les recompense al 100%.
1: Bueno, muy bien, yo espero que próximamente sigamos celebrando el aniversario sacerdotal, que aunque faltan unos días, pero viene por ahí.
0: Vendrá. Aunque hay otro que viene primero que el mío, pero bueno, ¿qué podemos hacer?
1: Bueno, pero viene. Lo importante es que viene.
0: ¿Qué dirá el padre Isidro de eso?
1: Sí. Vamos a... porque se nos va el tiempo, Remy, el tiempo va rapidísimo. Vamos a agradecer a la gente de la zona E de Salcedo, de la parroquia San Juan Evangelista, de Tenares, de Villa Tapia, de Buen Pastor, que hicieron acto de presencia en el encuentro del pasado domingo. Una bonita experiencia, un bonito compartir, una oportunidad que el Señor realmente nos brindó de compartir con ellos esa experiencia de encuentro de socios y celadores de la zona. Ahí volvimos a cantar, a saltar, a divertirnos. La gente quedó encantada y maravillada gracias al padre José Andrés Checo y al padre Omar, que nos acogieron en la parroquia Buen Pastor, y al padre Manuel como arcipreste de la zona, y a los padres de Tenares y Villa Tapia, que motivaron también a la participación.
0: Así es. Sí, recuerdo, padre, ya la presencia de Juana Zorrilla, sí, de Griselda, de Josefa, de Marta, de María Altagracia, de Digna, de Carmen, de Luz, de María del Pilar, de Rita, pues Isabel, José, que también estuvo presente, ¿no? Ana Mercedes, Ana Mercedes es celadora, allá del ranchito de... aunque ella, su coro es internacional,
1: sí,
0: tiene socios de todos los lados. pues también a Indiana.

0: Evita, Eulalia, todas, a todas y todos los que nos acompañaron, Gregorio, que también estuvo por allá, de allí de la parroquia Buen Pastor, Petronila y todos los demás. Así que agradecemos a Dios por ustedes.
1: Sí, también vamos a saludar con mucho cariño a una socia que se queja de que no la saludamos.
0: ¿Cómo?
1: Esa es nuestra queridísima Eridania Rondón, de la comunidad de Platanal, de la parroquia Inmaculada Concepción. Eridania Rondón, un saludo especial para usted, para Chicha, con la que me encontré también.
0: No, y se pueden quejar con razón, porque hemos saludado mucha gente de Platanal, pero sí, yo no he oído ese nombre todavía.
1: Eridania Rondón. Pues saludamos entonces a esa querida comunidad de Platanal, y también saludamos con mucha alegría y con mucho cariño a toda su gente. Yo me encontré con Chicha, me encontré con Eridania, me encontré con un grupo de grandes de gente de allá que estuvieron incluso preparando y motivando la fiesta patronal a Nuestra Señora del Carmen, que viene también de camino.
0: Muy bien.
1: Ella de Platanal. La gente de Don Miguel, de Babarí, de la gente también de La Cueva, de Cevicos, y ahí mismo de Zaballo, gran grupo de personas también. Saludamos con mucho cariño y también nos unimos en la oración con ella, con nuestra querida, la madre de Padre Blas, que yo sé que en estos momentos ya está escuchando el programa, pero que se siente y se sintió muy animada por todos sus hijos, sacerdotes que estuvieron ahí.
0: Ese es el axioma. El axioma es la madre de un sacerdote, la madre de todos los sacerdotes. Así que ya saben, nuestra gente de Zaballo, pues sepan que todos somos hijos de esos dos troncos.
1: Así, ¿no? Y Herminia sabe que pronto también la seguiremos visitando ante la ausencia de Martín, aunque están sus hijos cerca, pero también nosotros somos sus hijos.
0: Es así.
1: Y animamos al Padre Blas allá en su misión a continuar dando frutos, los frutos que Martín quiso que diera siempre, con esa seriedad y esa honestidad que lo caracteriza.
0: Eso es.
1: Bueno, Remy, se nos fue el tiempo ya.
0: Sí, simplemente pedir a la gente que ore hoy. Tenemos encuentro con los aspirantes, sí, Ven y Verás, hoy y mañana. Así que sus oraciones con nosotros para que podamos cosechar lo que Dios ya ha sembrado.
1: Y la gente de Constanza, zona F, recuerden nuestro encuentro el domingo 7. Domingo 7 en la parroquia de Nuestra Señora de las Mercedes. Tendremos el encuentro y después culminaremos con la Eucaristía allá con ellos.
0: Así es.
1: Bueno, pues sin tiempo para más, damos gracias a Dios por todos ustedes y por la sintonía que nos brindan. Gracias a Radio Santa María por el espacio que nos ha ofrecido. Vamos a pedir al Señor la bendición y regresamos nosotros el próximo sábado. El Señor esté con ustedes.
0: Y con tu espíritu.
1: La bendición de Dios Todopoderoso, Padre, Hijo y Espíritu Santo, descienda sobre ustedes y permanezca para siempre.
0: Amén.
1: Hasta el

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Gracias, Señor, por ser mi guía, por el aire que respiro, porque puedo ver el día, por estar vivo y sentirte dentro mío, por saber que no estoy solo, por querer a mis hermanos, por mi familia y mi hogar, por la luz que has derramado. Gracias por las alegrías, por darme a tu madre como madre, por la cruz de cada día, porque con ella quieres salvarme.

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1: La voz de la afro peruana Susana Vaca acá nos regala su poema de su álbum Ecos de Sombras. Y estamos en el centenario de Miles Davis, y 102 años de Aznavour. Para este 23 de mayo del 2026, la emisión 1433. Por Estudio 97.9, aprovecho para saludar a Madera en los controles. 98.5 en el Cibao de Quisqueya cuando suena, y 96.1 en el Gran Santo Domingo, Distrito Nacional Sur y Este de la República Dominicana. Quisqueya FM, una emisora de la Corporación de Radio y Televisión, la SER TV Dominicana. Aprovecho para saludar a mis controles en Quisqueya, por supuesto, Santos Peralta, Félix Aquino. En los controles, y bueno, yo estoy en Santiago a través de www.espaciouniversal.com, la página donde originamos desde hace 1433 emisiones. Bueno, antes no era por una página. Hacíamos una llamadita por teléfono y eso iniciamos así en Santo Domingo. Yo imagino que eso sonaba como las transmisiones del estadio o del baloncesto de una de esos lugares de la República Dominicana. Yo soy César Payams, estoy en el 809-330-3658. Esta semana que viene, el mundo celebrará los 100 años del natalicio de Miles Davis. ¿Sabían?

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1: El centenario de Miles Davis se está convirtiendo en uno de los grandes acontecimientos culturales y musicales de este año. Davis nació un 26 de mayo de 1926 y a 100 años de su nacimiento, instituciones de jazz, sellos discográficos, festivales, músicos y todo el mundo están organizando homenajes, reediciones y conciertos especiales a este grande. Davis, o Miles, es considerado una de las figuras más influyentes de la música del siglo XX. Muchos críticos lo comparan con figuras como Picasso o The Beatles por su capacidad constante de reinventarse. Recuerdo un famoso comentario que Miles hace a una señora en la Casa Blanca. Está invitado Miles creo que fue... Bueno, ya me acordaré que el presidente lo invita y sencillamente él está sentado. Al lado hay una señora blanca y le dice, ¿usted quién es? Y dice él, ¿y usted quién es? Porque yo soy Miles Davis y he cambiado la música 5 veces. ¡Wow! Increíble. El gran Miles Davis era muy seguro de sí mismo. Acá de su álbum, Estás Arrestado, You Are Under Arrest, Miles Davis hace la pieza de Human Nature de Michael Jackson. A propósito, iniciamos con la pieza de Susana Baca, la afroperuana, que este domingo, mañana, cumple 82 años y estamos conmemorando este 26 de mayo los 100 años del natalicio de Miles Davis, el gran trompetista norteamericano, y uno que un día como ayer se celebraba su 102 aniversario de nacimiento, es el gran Charles Aznavour.

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1: Como ayer se conmemoraba el 102 aniversario del nacimiento de Charles Aznavour, uno de los máximos exponentes de la chanson francesa, nació un 22 de mayo de 1924 en París, hijo de emigrantes armenios que habían huido del genocidio. Su nombre real era Chouat Karinath Haribian Ran. Y desde joven mostró interés por el teatro y la música. Comenzó su carrera en los 40. En los años 40 como compositor y actor. Fue impulsado por Edith Piaf, quien lo llevó de gira por Francia y Estados Unidos. Su gran salto como cantante llegó en los años 50 con canciones como Sur ma vie, Oyeme voyad veyad, en las que se destacaba por abordar temas tabú como el abandono, la vejez o la homosexualidad. Cantó en francés, inglés, español, como lo escuchamos acá, en italiano, en armenio. Llegó a grabar más de 1.200 canciones, vender más de 100 millones de discos en todo el mundo. Además, su carrera musical fue actor más de 60 películas y embajador de Armenia ante la ONU. Murió un 1 de octubre en el 2018 a los 94 años. Hubiera cumplido 102 ayer si hubiera estado vivo, siendo una de las figuras más importantes de la chanson francesa. Acá de su álbum Aznavour canta en español, la canción Amor eres como un día, que en francés es la hermosa comme un jour, que me encanta Aznavour. Yo nací escuchando Aznavour y me llega lejos. Aquí estamos a París en el mes de mayo, claro, era su natalicio.

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1: Esto se estrenó este mayo, un álbum interesante que acá, pues, se llama Notas Cariocas, por supuesto, a referirse a las notas de Brasil. Y tenemos el violín de Lía Bastida y el saxo de Paul Nexela. También aparece John Chamorro en el otro instrumento que suena por ahí, ¿verdad? Y estamos en parte de la mejor música del mundo, Espacio Universal, hoy conmemorando los 100 años de Miles Davis, 202 de Aznavour, 84 de 80, déjame ver, 82 de Susana Vaca, y creo que 84 que cumple mañana el gran Bob Dylan, ganador del Premio Nobel de Literatura por las letras.

Robert Dylan, nacido como Robert Allen Zimmermans en Minnesota un 24 de mayo de 1941, hace 85 años. Conocido como Bob Dylan, es un músico, compositor, cantante y poeta estadounidense, ampliamente considerado una de las figuras más prolíficas e influyentes de la música popular del siglo XX y comienzo del siglo XXI. En el 2016 recibió el Premio Nobel de Literatura por las letras de su música. Judaísmo, evangelicismo es su religión. Vive en Malibú. Bueno, se ha casado varias veces, hasta con Joan Baez, la México-estadounidense. Sus seudónimos son Blin Bon Brun, Bob Landy, Thomas, muchísimos seudónimos tiene. Del género folk, revival folk rock, country rock, rock and roll and blues, blues and rock, gospel, canciones de protesta. Su voz, el guitarrista, ha tocado la armónica, el bajo, el piano y el teclado. Su voz es barítono. Y bueno, obras notables, muchísimas. Es miembro de la Academia de las Artes de Berlín, Academia Estadounidense de las Artes y Ciencias, Academia Estadounidense de las Artes y las Letras, y recibió distinciones, la Orden de las Artes y las Letras en 1990, el Premio de la Música Polar en el 2000, Príncipe de Asturias en el 2007, Premio Pulitzer en 2008, Medalla Nacional de las Artes en Estados Unidos en el 2009, Medalla Presidencial de la Libertad en el 2012 y Premio Nobel de Literatura en el 2016. Estamos delante de uno de los grandes de la historia. Esta canción de Blowing in the Wind, muy conocida, dice: la respuesta, compadre, está volando en el aire. Estamos celebrando el centenario de Miles Davis, los 102 de Aznavour, los 85 de Bob Dylan, y esto se ha convertido en una fiesta. Nothing Like You, aquí Miles Davis, y aquí una de las pocas canciones donde sale Miles Davis. 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
1: Los cubanos, X Alfonso, de 53 años, cantautor, productor y arreglista y compositor cubano, nacido en 1972, canta acá, estreno de su álbum Ayer. Ayer 22 de mayo estrenó este álbum que se llama Aire, donde hace esta icónica pieza con Silvio Rodríguez Domínguez, El Unicornio Azul. Estamos en parte de la mejor música del mundo, Espacio Universal, la música sin fronteras, donde muchísima gente cumple años, entre ella los 82 de Susana Vaca, de Los Amores, la afroperuana. Estamos en parte de la mejor música del mundo por Estudio 97.9, la FM de Radio Santa María, 98.5 en el Cibao de Quisqueya, 96.1 Gran Santo Domingo. Yo soy César Payán desde Santiago, Estoy en el 809-330-3658. Esto es música de una afroperuana. Esto suena muy bien. Susana Vaca, que cumple mañana 82 años. Es una de mis preferidas. Hice una entrevista en Nueva York. Me encanta.

El cuarteto de Miles Davis, acá un quinteto realmente, My Funny Valentine's, celebrando nosotros, conmemorando los 100 años de su natalicio de Miles Davis, 100 años del trompetista que cambió el jazz, la carrera del músico norteamericano que cuyo nacimiento se cumple en mayo. El primer centenario consistió en ir quemando etapas con voracidad de reinventarse y romper las fronteras de su disciplina para abrirla a otras corrientes de la música negra, indagando a los puristas. Así es, el 8 de julio de 1929,

0: Miles. Que el trompetista aceptase participar en la velada fue una decisión inusual, incluso pasmosa, porque por primera vez y única vez en su carrera, el músico alérgico a la nostalgia y al estancamiento acomodático echó la vista atrás. Celebrando, conmemorando el natalicio de este monstruo del jazz que cambió varias veces los estilos del jazz. Yo le quiero tener un regalo antes de ir a la pausa. 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Así que vamos a una brevísima pausa, señores, porque estamos celebrando muchísimos centenarios acá y sobre todo muchísimos, muchísimas fiestas. Volvemos en breve.
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denominado Duke Ellington y John Coltrane. Acá escuchamos The Feeling of Jazz, o el modo, el sentimiento del jazz, a propósito del centenario de Miles Davis, ¿eh? Traemos y recordamos a Duke Ellington, quien nos dejó un 24 de mayo de 1974. Hace 52 años, un día como mañana, el gran Duke Ellington, acá con John Coltrane, ¿eh? Duke, uno de los grandes, Duke Ellington, ¿eh? Que podemos decir que su nombre era Kennedy, ¿eh? Wow, se me fue, aquí está, Edward Kennedy Duke Ellington. En realidad el Duke fue como una especie de apodo. Edward Kennedy Ellington nació en Washington, D.C. un 29 de abril de 1899. Muere en Nueva York un 24 de mayo de 1974, hace 52 años, y fue un compositor, pianista y líder de la Big Band, lo que lo llevó a su carrera que abarcó más de 50 años, desde 1923 hasta su muerte. Le decían el Duque, el Dumpy. Murió a los 75 años y está murió de cáncer de pulmón. Fue compositor y pianista del movimiento del Renacimiento de Harlem. Fue pianista, recibió la Academia Estadounidense de las Artes y las Letras, la Academia Estadounidense de las Ciencias y la Real Academia de la Música de Suecia. Y recibió distinciones grandes como la Estrella de Paseo de la Fama, creo que la Quinta Avenida de Nueva York, el lado sur, ¿verdad? Por donde está el Museo Guggenheim, termina en Harlem, ahí en la rotonda, hay una rotonda, y hay una estatua de él en el piano, de Duke Ellington. Miembro de la Academia de Arte, German Film Award, West Original Music en el 57, la Spring Guard Medal en 1959, premio Grammy a la carrera artística en el 66, premio Grammy Fiduciario en 1968, medalla presidencial a la libertad 1969, y Salón de la Fama de los Compositores en el 61. Recibió también el Pulitzer, mención especial en 1999. Algunos de los miembros de su orquesta, como el saxofonista Johnny Hoggett, son considerados parte de los mejores músicos del jazz. Duke Ellington los unió, el más conocido unidad orquestal de la historia del jazz. Era el grande. También grabó canciones escritas por sus compañeros de banda, por ejemplo Caravan, y perdido por el puertorriqueño Juan Tisol, lo que dio un tinte español a la Big Band o latino de jazz. Después de 1941 colaboró con el compositor y arreglista Billy Sheehan, a quien llamó a su compañero de escritura y arreglo. Su reputación continuó en ascenso de su muerte, hasta después de su muerte, y se le entregó el premio Pulitzer especial por la música de este final de siglo XX. Bueno, hoy estamos celebrando el centenario de Miles Davis, pero aparecen muchísimas figuras que tenemos que recordar. Un día como hoy, hace 34 años, así es, escúchelo bien, hace 34 años, un día como hoy, murió una persona que decidió ponerse el nombre de un indígena, Atahualpa Yupanqui.

Atahualpa Yupanqui nos dejaba un 23 de mayo, un día como hoy, en 1992. Nació con el nombre de Héctor Roberto Chavero Aramburu. Se cambió, nació en Argentina un 31 de enero de 1908 y muere en Francia, en Nimes. Producto de una presentación, en los previos de su presentación en Nimes, un 23 de mayo de 1992. Conocido artísticamente como Atahualpa Yupanqui, fue un cantautor, guitarrista, poeta y escritor argentino. Murió a los 84 años, fue compositor de canciones, guitarrista, actor, compositor el del género de la payada, la música tradicional, con su guitarra y su voz de tenor. Perteneció al Partido Comunista y por eso tuvo que salir al exilio varias veces en Argentina. Su seudónimo de Atahualpa se originó en 1913 a causa de un trabajo estudiantil en homenaje al último soberano inca, y años más tarde agregaría Yupanqui a este nombre. El significado directo de alias es que vino de lejanas tierras a contar. Eso significa Atahualpa Yupanqui. Derivado de los siguientes términos quechua: atá, venir, y ju, de lejos; alpa, tierra, y yupanqui, contar. Lo que finalmente se puede representar como el que viene de tierras lejanas para decir algo. Murió en Francia y allí recibió la orden. La orden de más importante que da Francia a las letras, caballero de la Orden de las Artes y Letras Musicales en 1986. Vivió un tiempo en Francia y muere allá después de una presentación. Así que hoy conmemoramos el centenario de Miles Davis, por supuesto 102 años del natalicio de Charles Aznavour, y de Quererte Así, en francés, junto al pianista de jazz francés Michel Petrucciani, de Te Guaremé, de Quererte Así. Estamos en el 809, oigan bien, 809-330-3658.

música para la película El ascensor for the chauffeur, o Ascensor para el cadalso, película de 1957 que vi el otro día, en los años 59 se estaba presentando acá en Santiago y en Santo Domingo, dirigida por Luis Maggi, protagonizada por Jean Moreau, Marie René. Y bueno, lo que quiero decir de esto era que en esta película Miles Davis hace la música y lo invitan a Miles Davis a París a hacer la música de la película. Ya la película estaba filmada, en este caso esta pieza se llama Genérica, ya estaba filmada la película, y él pide que le pasen la película en un sitio y que se pongan a grabar. Y él grabó, recuerdo que vi el documental donde él le dice al productor de la película, pon la película. Entonces ponen la película y él viene y empieza a tocar sin haberla visto nunca. Y esa es la banda sonora que tanto escuchamos de El ascensor for the chauffeur, de Miles Davis, de 1957. Y estamos en parte de la mejor música del mundo, celebrando el centenario de este que cambió la historia de la música varias veces. Esta pieza se llama The Miles Dan The Dream. Cantada, yo creo, también.

una pieza no muy común, es decir, cantantes en la banda de Miles Davis, el vocalista que canta Kenny Dance the Dream junto a la banda de Miles Davis es el cantante Kenny Haggard. Esta famosa versión forma parte de las históricas sesiones de 1950 recopiladas en el icónico álbum The Bird of the Cool. Así que ya lo saben, me encanta buscar de esas piezas, ¿verdad?, emblemáticas. Y bueno, y este señor cumple mañana 85 años, Bob Dylan, Premio Nobel de Literatura. The Man in Me, el hombre que hay en mí.

afroperuana Susana Vaca, que cumple 82 años mañana. Fue ministra de Cultura en su país, Perú, y bueno, uno de las ha reivindicado un poco la música también tradicional afroperuana. Estamos en parte de la mejor música del mundo hoy, recordando el centenario de Miles Davis, por supuesto, de su natalicio, que es esta semana, de su álbum So What. Hay mucho que decir de So What. Así que vamos a, de su álbum Kind of Blue, algo así como en español, un poco triste o simplemente triste, o Feel Kind of Blue. Es un álbum de estudio del músico estadounidense de jazz Miles Davis, editado en 1959, publicado un 17 de agosto del 59, grabado un 2 de marzo y 22 de abril de 1959 en Nueva York. Pertenece al jazz modal, uno de los géneros que hizo de moda. La grabación tuvo lugar en Columbia Record, en la ciudad de Nueva York, en apenas 10 horas repartidas en dos días, del 2 de marzo y el 22 de abril de 1959, acompañaron los legendarios saxofonistas George Coltrane, el contrabajista Paul Chambers. El equipo se completó con Julian Cameron, el saxofón alto de Jimmy Scott y la batería, a la batería Jimmy Scott y el piano de Bill Evans, excepto en el tema de Freddie Rowler, en el pianista Wilson Keeley. Su lanzamiento se produjo el 17 de agosto con el sello discográfico Columbia en el formato mono y estéreo. El álbum estuvo basado en formas modales que permitían ampliar posibilidades de tránsito por escalas a partir de alguna predeterminada en lugar de secuencias lineales de acordes desarrollada en el jazz hasta entonces. Bueno, decir que este álbum está considerado como la obra maestra del género y su gran influencia en diversos géneros como el rock y la música clásica. Es apreciado como una de las producciones más grandes de todos los tiempos. En el año 2002, un jurado compuesto por expertos en preservación de la música y sonido de los Estados Unidos anexó este álbum, Kind of Blue, en el Registro Nacional de Grabaciones de la Biblioteca del Congreso de los Estados Unidos debido a su significación cultural o histórica en la vida norteamericana. En el 2012, la revista Rolling Stone lo colocó en el puesto número 12 en su lista de los 500 mejores álbumes de todos los tiempos. El 30 de septiembre del 2008 fue reeditado como una caja recopilatoria, por Legacy Record, a manera de celebración de los 50 años del aniversario del lanzamiento del álbum Kind of Blue. Acá está So What. ¿Y entonces qué?

Kind of Blues es un álbum icónico que ha dejado una huella indeleble en la historia del jazz desde su lanzamiento en 1959 con Miles Davis a la cabeza. Este álbum revolucionó y ha sido aclamado como una obra maestra que trasciende los límites del género modal y del jazz. Este disco ha sido aclamado como uno de los álbumes más influyentes de todos los tiempos, influyendo en generaciones de músicos y oyentes. Su impacto duradero lo convierte en un hito ineludible en la historia del jazz y la música contemporánea en general. Así que ya saben, el Grand Kind of Blues de Miles Davis es mucho más que un simple disco de jazz. Es un viaje trascendental a través de los sonidos del jazz que continúa cautivando a oyentes de todas las generaciones desde su lanzamiento en 1959. Una encantadora expresión de estado de ánimo, tono y frescura. Kind of Blue es esencial para cualquier estudioso del jazz. Sin embargo, también es un activo valioso para un amante de la música que simplemente desea escuchar algo que sea hermoso y exploratorio al mismo tiempo. Eventualmente descubrirías que comienza a captar el sentido de este lenguaje particular. Encenderá tu estado de ánimo de jazz antes de reproducir este u otro álbum de jazz y será capaz de percibir ciertas cualidades en cada uno de ellos.

Hay álbum que hay que escucharlo, señores, sencillamente para uno, ¿verdad? Y bueno, igual como dice Juan Luis Guerra, si tú no bailas conmigo, yo prefiero no bailar. Así que vamos acá con Carol Waltzman en inglés cantando Dance With Me. Y si tú no bailas conmigo, prefiero no bailar.

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Hoy estamos con el centenario de Miles Davis, 102 años del natalicio de Charles Aznavour, y estamos felices aquí. Si tú no bailas conmigo, yo prefiero no bailar.

Cuando muere Charles Aznavour, el titular de Le Mundo era: qué triste está Venecia sin ti, Charles. Algo así. En Italia pusieron también en los titulares. Me encantó porque da una nostalgia. Qué triste está Venecia sin ti, Charles. Estamos celebrando el 102 aniversario de su natalicio. Y estamos este 23 de mayo del 2025 con el centenario de Miles Davis, la emisión 1433. Desde Santiago, yo soy César Payams, su conductor, productor, también locutor y el que piensa y el que cobra las facturas algunas veces para poder pagar Estudio 97.9. Y por supuesto, agradecemos al gobierno dominicano, a la SER TV dominicana, que permite que este su programa de música del mundo que hace este campesino desde Santiago se oiga por la 96.1 en Santo Domingo Sur y Este de la República Dominicana, una emisora de la Corporación de Radio y Televisión, la SER TV dominicana, Quisqueya FM. Así es. Y estoy contentísimo. Casi en los minutos finales. Esto es del álbum Kind of Blue, así como un poco de nostalgia, un poco de blues. El álbum decía flamenco, sketch de flamenco. Aquí está John Coltrane, por supuesto. Y todo eso que Bill Evans en el piano. Así que vamos a dar un poco de flamenco más a esto.

El centenario del nacimiento de Miles Davis se celebrará a nivel mundial y será este viernes 26 de mayo, pues nació en 1926 ese día. Su fundación, Miles Davis Official Site, conmemora un siglo de su inmenso legado con homenajes, festivales y próximos proyectos cinematográficos. ¿Por qué es una figura legendaria Miles Davis? Bueno, fue el arquitecto principal de múltiples revoluciones musicales, desde el cool jazz, el jazz modal, hasta la fusión. Su disco que estamos escuchando, Kind of Blue, de 1959, sigue siendo el álbum de jazz más vendido de la historia. Con Miles queremos recordarles que, bueno, le tenemos un regalo de madre de Espacio Universal. 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Y bueno, ha sido todo por el centenario de Miles. De verdad que nos hemos sentido totalmente orgullosos. Ya no lo íbamos a poder celebrar. El próximo domingo, sábado, ya estaremos a un programa de madre acá en Espacio Universal y no íbamos a estar con Miles Davis, por favor. Y hablando del centenario de Miles Davis, que ya había pasado el viernes. Así que lo hicimos hoy para ir quemando etapas. Y vamos a terminar con el adagio basado sobre el Aranjuez, Sketch of Spain, Gil Evans en el piano, el canadiense, de Joaquín Rodrigo, por supuesto. Aquí está Miles Davis descomponiendo, haciendo una transformación de esto de el concierto de Aranjuez. Así que con eso nos despedimos en el centenario de Miles Davis.

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0: ¿Por qué no te pones de pie y le das ese aplauso más fuerte a Él? Por su justicia, por su santidad que nos ha sido dada, y podemos acercarnos al Padre con libertad y con confianza, sin temor.
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4: Saludos, amigos y amigas de Sábado Cultural. Qué alegría estar con ustedes como cada semana, como lo hicimos aquella mañana del año 1975. Mi hermano Leo.
5: Saludos, Apolinar. Apolinar, y decíamos hace dos o tres días que era el mes de las madres, el mes de María, flores, el mes de las flores, mes de la patria, y entonces ya se está terminando, porque ya hoy estamos pues a 23 de mayo del año 2026. Así es que ustedes y nosotros seguiremos trillando el camino para ir creando una sociedad más justa, una sociedad más fraterna.
4: Leo, tuve la oportunidad de encontrarme en la casa de María Vázquez, mami, como le decíamos, en La Tuna, y su esposo Jaime, aquí en Santiago, con un grupo de los fundadores de La Tuna de Nibaje, que fundamos en el año 1974. Fue un grupo vocal, un grupo coral, que anduvimos de pueblo en pueblo. Y me decían muchos de los compañeros y compañeras, Polo, los momentos más lindos de mi vida. Así que gracias a mami, que nos recibió en su hogar, a Jaime, su esposo, porque pasamos un rato maravilloso. Ahí estuvo Ramón Emilio Vázquez, Gerardo, Francisco Vargas, Hipólito Perrones, también Rosina Camilo, Anthony, su hermano. Fue un momento realmente inolvidable. Espero que no se me quede nadie de este encuentro que tuvimos. Cuántos recuerdos, cuántas canciones. Así que damos gracias a Dios por uno de estos grupos.
5: Desde ahí, Apolinar, usted sabe que La Tuna dejó de actuar, pero pasó a ser el equipo músico-vocal de Sábado Cultural. Y ahí entonces hay otra cosecha. Pablo José Reyes, Efraín Ortega.
4: Doña Inés, su madre.
5: Así es, entre otros que han pasado por Sábado Cultural.
4: Así que con esto dejamos iniciado nuestro espacio, recordando aquellos años de esa parte de la juventud que creíamos y seguimos creyendo en un mundo nuevo. También recibimos mensajes de Aida Jocelyn Núñez, de Germán, que está en Estados Unidos, de Rosario, que está en Santo Domingo, bueno, a de José Peña y muchos más. Así que ojalá que muchos jóvenes hoy tengan la oportunidad de participar en un grupo comunitario, en un grupo coral, en un grupo de poesía coreada, porque eso les va dando ideales y les permite crecer sano y con una visión de que debemos trabajar por la paz. Y hablando de este encuentro con antiguos integrantes de La Tuna de Nibaje, de Santiago, de la parroquia Santa Ana, vamos a escuchar algo que dice Ramón Emilio Vázquez, Gerardo, y también de María Vázquez, mami. Una alegría inmensa encontrarme con un grupo de amigos, hermanos, hermanas, fundadores de La Tuna de Nibaje, que fundamos en el año 1974 en la parroquia Santa Ana. Y conjuntamente con La Tuna, al año siguiente, fundamos a Sábado Cultural. Y estoy con Francisco Vargas, que nos cuenta brevemente ¿Cómo fue ese primer día de Sábado Cultural? Cuénteme, Fran.
6: Bueno, el primer día de Sábado Cultural no había aire en la emisora y teníamos que echarnos fresco con un cartón. Había un embudo, como especie de un embudo para que el aire saliera por ahí. Sí. Como éramos muchos, teníamos que estar regados echándonos aire con un cartón.
4: Así es. Estamos hablando del año 1975 y esa amistad ha continuado. Y Ramón Emilio Vázquez Gerardo, mi hermano, es de ese equipo fundador de Sábado Cultural, que ya cumplimos 52 años, lo vamos a tener, y este grupo era como un grupo de hermanos que compartíamos sueños y esperanza. Ramón Emilio Vázquez Gerardo, 52 años después, ¿qué significó Sábado Cultural para ti?
7: En términos serios, fue una manera de comunicarnos con todos los barrios, con todas las personas que querían una mejor sociedad, que querían impulsar la cultura y que querían una mejor nación. Siguiendo la línea de Francisco, me recuerdo que empezábamos en Radio Ritmos. Y en la consola de Radio Ritmo, cuando se iba a poner un anuncio, le teníamos que dar un cocotazo para que la consola arrancara. Y recuerdo que cuando íbamos a los diferentes pueblos, yo me llamo Ramón Emilio Vázquez, pero Polo siempre me decía Gerardo. Y con Gerardo, en los ranchos de Babocico, por ejemplo, le mandaron un regalo al productor, junto con Polo, Ramón Emilio Vázquez.
4: Es parte de toda esta historia de nuestro espacio y que siempre seguiremos rescatándola, porque este grupo de La Tuna que nos encontramos hoy reunidos es parte de toda esa historia.
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4: Seguimos recordando los orígenes de Sábado Cultural. Estoy con María Vázquez, nuestra querida mami, de la fundadora de La Tuna de Nibaje. Y ella, cuando el programa nació, llamaba al programa y me cuenta qué pasó.
9: Que me saqué un libro que se llamaba Platero y yo duré muchos años con ese libro, hasta que un día lo perdí, no sé dónde quedó. Pero yo lo adoraba, ese libro, porque me encantaba.
4: O sea, ¿qué parte de esos recuerdos?
9: Son unos recuerdos muy bonitos de aquello tiempo de Sábado Cultural con Apolinar Ramos.
4: ¿Y de La Tuna? ¿Qué es lo que más recuerda?
9: De La Tuna recuerdo a todos mis compañeros que precisamente ahora estamos reunidos celebrando y esperamos que haya mucho más celebraciones.
4: Qué bueno, y gracias por recibirme.
9: Ok, amén.

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1: Leo, después de este hermoso recuerdo, nos vamos ahora de pueblo en pueblo.
2: Me voy a La Vega, allá nuestra amiga Isabel Guillermo. Isabel, cuéntanos.
3: Saludos fraternos al equipo que hace posible este testimonio de comunicación radial cada sábado. Sábado Cultural. Avanza el tiempo y ya estamos casi en la gran fiesta de la Iglesia, Pentecostés. Y pedimos al Señor que nos envíe su Espíritu, que nos envíe su Espíritu y que nos haga cada vez más consciente de su presencia en nosotros, en cada una de las personas que están escuchando Sábado Cultural. Queridos amigos, amigas, se acerca el final del año escolar. Así es, ya ese ruido suena por ahí. El final del año escolar y nuestros estudiantes, chiquitos y grandes, aplauden sus merecidas y deseadas vacaciones. Asimismo, también aplauden maestras y maestros porque están trabajando y dicen misión cumplida también por este año escolar. Aplauso y alegría de unos y de otros. También preocupación porque dicen qué hacer ahora con el tiempo libre de nuestros muchachos y muchachas. ¿Qué posibilidades tenemos? ¿Qué es lo más necesario, lo que más necesitamos? Además de una buena formación, de una buena educación para la paz, para la fraternidad. Además de esto, ¿qué más necesitamos? Cuando nuestros muchachos y muchachas han sido educados en los valores, tenemos la seguridad de contar con distinguidos jóvenes que van marcando la diferencia por donde quiera que van pasando. Y nunca serán buscados como muchachos sinvergüenza, asaltantes, que andan por ahí haciendo cosas que no son. Nunca serán un dolor de cabeza ni para sus padres, ni para la familia y tampoco para la sociedad. Más aún, muchachos y muchachas formados en los valores que hacen crecer a Dios por dentro y que hasta se atreven a hablar de su fe y se atreven a hablar de sus valores que crecieron en ellos y que sus padres les ayudaron sin tener ningún tipo de vergüenza. Así es. Ni tampoco vamos a encontrarnos con muchachos que andan, que se les ocurre muchas veces hacer cosas que no son ni de relajo. Muchachos que irrespetan a veces las reglas establecidas para una buena convivencia. Y también estarán atentos para testimoniar, tanto en la familia como en la realidad donde estén, donde viven, el avance de su nivel, de sus estudios, la fuerza que tienen y cómo se han ido empoderando de los conocimientos. Estos muchachos no serán contados con los que se pasan de irrespetuosos, haciendo cosas, como hemos dicho, que restan y que rechazamos y todo el mundo rechaza. Querida familia que escuchan a Sábado Cultural, seguimos con tareas pendientes. Tenemos siempre, al final de un año escolar, con las manos en la cabeza, muchas veces, o en el pecho, podríamos hablar de la satisfacción de las competencias logradas en nuestros muchachos, de la alegría con los profesores, la buena sintonía que hemos tenido. Y también tendríamos que pensar en la importancia de esas buenas relaciones de la familia con el centro educativo, con los profesores, con todos los que trabajan ahí donde están sus hijos. Todo este final ya del mes de mayo, tenemos pendiente, muy pendiente, las madres, y seguimos también pensando cuántas cosas en mayo han pasado que no tendrían que haber pasado, como que duelen, como que manchan, diríamos casi como que ensucian el mes de mayo. Ayudemos unos y otros, ayudemos a limpiar, a enderezar, a dignificar la realidad donde estemos. Hagamos cadena de bien, hagamos cadena. Dejémonos de andar con rigideces, dejémonos de andar pensando que somos, sino vamos a complementarnos vamos a ayudar. Sábado Cultural se une y ustedes desde Sábado Cultural somos ya una familia. Entonces, cada uno aportemos el pedacito que tengamos. Pedimos al Espíritu Santo que nos asista y que asista a cada persona que está ahí escuchando a Sábado Cultural. Desde La Vega, Isabel Guillermo Reyes.
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1: Gracias por continuar con nosotros. Y ahora damos paso al padre Wilfredo Martínez de Radio Fotos RD. Querido hermano, adelante.
4: Saludos, hermanos y hermanas. Desde radiofotosrd.com, una cápsula formativa.

0: En una ocasión escuché a un profesor de sociología, el padre Robert White, sacerdote jesuita, que dijo: cada día del ser humano es un gran ritual, y así la semana, el mes y el año. La expresión me llamó la atención y provocó en mí un stop. Pero, ¿qué es un ritual? ¿Cuántos tipos de rituales hay? Bueno, no entremos en complejidades. Una definición llana que ofrece la sociología es que son acciones simbólicas, palabras, gestos y objetos que introducen, confirman y renuevan unos valores y costumbres de una sociedad. Estos rituales son clasificados en tres. Normalmente son clasificados en tres: religiosos, de iniciación y familiares. Según la sociología, los tres son importantes para una sociedad. Al mes de mayo lo llamamos mes de las flores, mes de la Virgen María y mes de las madres. Esta dedicación queda expresada en el bonito y sencillo rito que hacemos de presentar flores a la Virgen y de celebrar en familia el Día de las Madres. Estas acciones, señores, contribuyen y fortalecen los valores espirituales y morales, favoreciendo así a una mayor cohesión de la sociedad. Por eso y por otras razones, decimos sí a estas sanas expresiones. ¡Que viva nuestra identidad dominicana!
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2: Gracias por continuar con nosotros. Cada sábado, nuestro espacio Sábado Cultural reproduce del periódico Camino su editorial en voz de Carlos Ventura. Escuchemos.
3: Editorial del periódico Camino. Han manchado a mayo. El quinto mes del año tiene un significado muy hermoso para nuestro pueblo. Sus días se visten de alegría, esperanza y libertad. En él celebramos a las madres que nos brindan el amor más tierno y sincero. Es el más parecido al de Dios. También para los miembros de la Iglesia, mayo nos brinda la oportunidad de llevar flores a María, expresando en ellas el cariño y la veneración a la Madre de nuestro Redentor. Ya al despedirse para dar paso a junio, nos llama a no perder la memoria histórica cuando nos recuerda el ajusticiamiento del tirano Trujillo, poniendo fin a una de las dictaduras más sangrientas y perversas que haya conocido un pueblo latinoamericano y de otras partes del mundo. Sin embargo, la ola de inseguridad ciudadana y la violencia que se ha registrado en los últimos años, y muy en especial en este mayo 2026, teniendo como centro a la mujer, le va quitando el encanto a un mes tan apreciado y esperado por todos los que tienen un corazón revestido de gratitud. Como nación, deberíamos sentir vergüenza ante los actos de barbarie que se están cometiendo contra la mujer. ¡Cuidado! Si caemos en la trampa infernal de quedarnos contando el número de cuántas mujeres les han quitado la vida. Tenemos que reaccionar para detener esta barbarie. Hay que tomar todas las medidas necesarias para detener esta locura. Este ha sido el editorial del periódico Camino, han manchado a Mayo.
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4: 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Y ahora, hablando del periódico Camino, damos paso a la décima de Johnny Lama, de los grandes decimeros de República Dominicana. Adelante, Johnny.
5: Saludos y abrazos, Polo, para ti y para todos. Recientemente se produjo un altercado entre dos periodistas o comunicadores muy conocidos en el ámbito de la farándula. Participaban, junto a otros, en una actividad propia de su trabajo y en un ambiente distendido. Unos comentarios muy ácidos, vertidos por uno de los participantes, fue la chispa incendiaria que desató la calorada discusión e intercambio de empujones que quedó grabado siendo visto y compartido públicamente. Un triste espectáculo. A propósito del tema, la décima de esta semana dice: vergüenza ajena. Se oyeron graves insultos en aquella discusión que salió en televisión entre individuos adultos. Como dos seres incultos hubo empujones y gestos, ademanes y denuestos matizados de violencia, llevando a toda la audiencia esos instantes grotescos. Se trataba de un evento de un medio televisivo en donde en tono incisivo se hizo un cuestionamiento, provocando un esperpento de manera calorada, que allí quedaba grabada como un hecho vergonzoso, infeliz y bochornoso, cuan noticia destacada. Una trifulca muy fuerte en medio de acusaciones, de éticas violaciones y hasta amenazas de muerte, donde no hubo, por suerte, una víctima o lesión tras la agria discusión en tonos provocadores entre comunicadores de medios de difusión. Hubo reconciliación y peticiones de excusa, dejando así por conclusa aquella confrontación. Más queda la sensación un tanto desagradable de aquel hecho deleznable que no debió de ocurrir y no vuelvan a incurrir en algo tan reprochable.
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2: En esta semana, Polinar, estuvimos nosotros en Villa Cafetalera, ¿recuerdas?
4: Sí, ahí hay que saludar a nuestra querida Jacoba
6: Valdés.
4: Valdés, a doña Dominga
2: Castillo.
4: Sí, y también a muchas personas más. Estuvimos visitando un hogar, que qué alegría poder compartir con ellos.
2: Estuvo también con nosotros Francisco
4: Ramón Ureña.
2: Oiga, Ignacia dijo que habíamos dicho que era el sábado que íbamos y entonces nos adelantamos. ¿Qué le parece?
4: Pero fue un viaje rápido que organizamos.
2: Yo se lo dije a ella, sí. Que eso fue así, nada planificado. Nada.
4: Qué bueno, allí saludamos también al hermano Crispín, que fuimos a su casa, pero él no estaba en ese momento, pero pudimos hablar vía telefónica. Saludo a toda la gente de Villa Cafetalera. ¿Y con quién nos vamos, Leo?
2: Ahora me quedo aquí en Santiago, Apolinar, con nuestro padre Pablo Ariel López. Pablo Ariel, cuéntenos.
6: Saludos y bendiciones para todos los que escuchan su programa Sábado Cultural. En este sábado, preparación para el Pentecostés. Les habla el padre Pablo Ariel López desde su emisora Radio Luz 93.7 FM. Siempre con la familia, con Cristo y la Virgen siempre. Y ya, ¿verdad?, finalizando el tiempo de Pascua, finalizamos con el Espíritu Santo. Ese Espíritu Santo que fluye, ese Espíritu Santo que hace que la iglesia sea lo que ella es. Ese Espíritu Santo que va revoloteando, como nos dice el libro del Génesis. Esta noche tendremos la vigilia de Pentecostés y mañana celebraremos, ¿verdad?, el día de Pentecostés. Con esta fiesta concluimos el tiempo de Pascua. Y el lunes celebramos el día de Santa María, Madre de la Iglesia. Así como ella acompañó en este acontecimiento a los apóstoles, así acompaña a la Iglesia hoy. Por eso, ¿verdad?, después de esta fiesta, el lunes posterior se celebra Madre de la Iglesia. También yo estoy trabajando en la parroquia Corpus Christi de la Rosaleda, zona Villa Olga, y del martes 26 al jueves 4, comenzamos las fiestas patronales dedicadas al cuerpo y la sangre de Cristo, Corpus Christi. Y nos preparamos todos, ¿verdad?, para celebrar esa fiesta a nivel arquidiocesano, que gracias a Monseñor Adames, ¿verdad?, Monseñor Roque Adames, que fue el iniciador con ese Congreso Eucarístico de esta gran procesión. Desde la Catedral Metropolitana de Santiago Apóstol hasta el Estadio Cibao, y ahí una manifestación de un pueblo eucarístico. Así es que también a todos los de la parroquia Corpus Christi les invitamos a vivir estos días desde el 26 hasta el 4 de junio, 26 de mayo al 4 de junio. Así es que vivamos esta fiesta. También mañana en la tarde habrá una manifestación nuevamente por esa lucha, donde varios sacerdotes laicos estamos en pie de lucha para que nuestra cordillera septentrional, ¿verdad?, se respete, nuestra cordillera septentrional. Así es que les invitamos a todos, mañana a las 2 de la tarde tendremos esa marcha desde el monumento, apoyando al padre Nino y a toda la iglesia que quiere una cordillera que siga protegida, que siga protegida. Pues desde Santiago le saludamos y le bendecimos, y que el Espíritu Santo se derrame sobre cada uno y cada una de nosotros. Continuamos con nuestro programa Sábado Cultural. Bendiciones para todos.
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4: De pueblo en pueblo, en Sábado Cultural. Nos vamos ahora a Georgia, Estados Unidos, y desde allí nuestra querida Miladis, que quiso estar en el encuentro de la Tuna de Nivaje, pero como estuvo recientemente con nosotros en el aniversario de Sábado Cultural, ella lo va a dejar para el próximo año, aunque en noviembre tenemos planificado otro encuentro de los miembros de la Tuna de Nivaje. Pero luego yo hablaré con mi querida prima, que siempre nos trae este segmento cultural, con refranes, con anécdotas, con lugares históricos. Así que te escuchamos, querida Miradis.
7: Saludos, amigos. Apolinar, el encuentro y la reunificación con la Tuna es otro logro de tu parte. Así es que esperamos que esto continúe. Saludos, Leo, Juan Pablo, amigos oyentes de este su programa Sábado Cultural. Continuando cada sábado con las anécdotas o refranes o cápsula educativa de cada sábado, hoy hablaremos sobre la ciudad de Savannah, Georgia, Estados Unidos. Y esto comenzó con hace mucho tiempo que estábamos pensando, mis hijos, mi esposo y yo, visitar a Savannah, Georgia, que data de la época en que las 13 colonias americanas estaban en pleno auge. Hacía tiempo que habíamos oído hablar de sus encantos y déjeme decirles que es una ciudad mágica por su historia y su cultura de paz. No hay ruidos en las calles y la cortesía de su gente, que sonríen cuando los ven pasar. Los vehículos se paran al ver que un transeúnte quiere cruzar en lugares donde no hay semáforos. Esto es parte de su encanto. Su centro histórico puede recorrerse caminando sin dificultad. También existe una red de autobuses gratuitos, cuyas siglas son DOP, que atraviesan el casco histórico en dos direcciones, norte-sur y este-oeste. Las paradas están marcadas en los sitios de interés, de modo que pueden bajarse, visitar y esperar el próximo DOP para continuar la visita. Está situada al este del estado de Georgia, no lejos del océano, y a orillas del río que le dio su nombre, Savannah. Fue fundada por el general James Edward Oglethorpe en el 1773, al que acompañaban 120 colonos ingleses, y al borde del navío escocés End. A estos pioneros se sumaron ese mismo año varias familias portuguesas y judías que huían de la revolución en Haití. Se dice que Savannah es la primera ciudad planificada de Estados Unidos. Su plano, perfectamente reticulado, tiene unos 22 parques. Cada dos cuadras, un parque con bulevar que las atraviesan, y centros comerciales. El 50% de su población es de origen afroamericana. Uno de los parques, el más grande, es el de Forsyth, con más de 30 acres. Un acre tiene 404,656 metros cuadrados. O sea, 30 acres son 121,405.62 metros cuadrados. Es grande. Otro sitio histórico es la Catedral Católica de San Juan Bautista, erigida por hecha por los colonos franceses cuando huían de la Revolución Haitiana. Esta catedral, la de San Juan Bautista, es una reliquia antigua de mármol blanco y las columnas están pintadas también son de mármol, pero están pintadas de verde. Luego tiene pinturas de pan de oro. El pan de oro es una lámina extremadamente fina de oro de aproximadamente unas 10 milésimas de milímetros de grosor y se utiliza principalmente en el dorado de superficies. Por ejemplo, los recuadros de cuadros, etc. Aquí todo se conserva más o menos igual que en la época. Y hoy día su puerto sigue siendo fundamental para la economía del país. Un dato curioso es que toda la ciudad está llena de musgos que cuelgan de los árboles, arbustos, etc. Y los británicos, que cada vez le tomaban más tierra a la Florida, y querían que la Florida le perteneciera, le decían a estos musgos de forma sarcástica hispanomus, para referirse a la barba de los españoles. Muchos casos más sobre Savannah son importantes, así es que esperamos que la visiten. Otra cosa importante, Savannah está fundada sobre muchos cadáveres de cuando la época de la guerra civil en Estados Unidos. Así que hay muchos cementerios históricos, hay muchos también que son de judíos, de italianos. Y entonces, donde está el marco de los cementerios, 100 metros más allá, también continúan, pero están ya en el centro de la ciudad. Tiene muchas cosas más importantes también, así que les exhortamos a que la visiten cuando visiten Estados Unidos de Norteamérica. Hasta aquí, amigos, la cápsula educativa del día de hoy, y continúen con Sábado Cultural.
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2: Seguimos en Sábado Cultural. Ahora, Apolinar, doy un salto a Santo Domingo Este. Allá nuestro amigo y hermano, el padre Domingo Vázquez Morales. Padre Domingo, adelante.
8: Reciban un cordial saludo. Soy el padre Domingo Vázquez Morales. Desde Pedro García, la tierra que emana leche y miel, ejerciendo el sacerdocio ministerial en la parroquia San Ramón Nonato en Los Mameyes, diócesis Estela Maris, compuesta por los municipios San Antonio de Guerra, Boca Chica y Santo Domingo Este. Muy feliz, muy contento al formar parte de esta experiencia sabatina que ya va para su aniversario número 52, Sábado Cultural. Hoy, sábado 23, nos preparamos para la gran vigilia de oración, esperando la fiesta del Espíritu Santo, esperando la manifestación de Pentecostés. Un nuevo Pentecostés en nuestras vidas hace falta ante tanta violencia en la que vivimos. Tantas mujeres asesinadas, suicidios, accidentes de tránsito, jóvenes muriendo en estos casos. Así es que se requiere de nuestras oraciones. Mañana domingo tenemos nuestra gran celebración de Pentecostés en la Catedral Estela Maris desde las 11 de la mañana. La Renovación Carismática Católica tendrá su calentamiento y a las 12 la Eucaristía, que presidirá nuestro obispo Monseñor Manuel Antonio Ruiz de la Rosa. El próximo domingo es Día de las Madres en la República Dominicana. Aunque esto se ha constituido en un día plenamente comercial, se hace necesario que oremos por nuestras madres, oremos por todas las madres de la República Dominicana, especialmente aquellas que sufren situaciones difíciles y decisiones de sus hijos. El día 4 de junio, el calendario nos indica que es festivo, que no se elabora en la República Dominicana, porque celebramos la solemnidad del Corpus ex sanguinis Christi, cuerpo y sangre de Cristo, que cada diócesis celebra por todo lo alto. Nosotros nos vamos al hipódromo Quinto Centenario a correr fanáticos a celebrar dicho evento. Ahí tendremos la procesión desde la Avenida Ecológica, desde la parroquia Nuestra Señora de la Candelaria. Iremos procesionalmente hacia el hipódromo Quinto Centenario. Allí será la Eucaristía a las 4 de la tarde, presidida por nuestro obispo Manuel Antonio y concelebrada por la gran mayoría de presbíteros que conformamos esta diócesis, que está adelante en el Semanario Católico Camino. Dos o tres veces a la semana sale una noticia de nosotros ahí. Qué bueno, qué bien. Yo soy el director de prensa y comunicaciones de esta amada diócesis. El Señor les bendiga a todos. Nos comunicaremos por esta vía el próximo sábado, si Dios así nos lo permite. Adelante, señor director.
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4: Leo, uno de los temas que hay que tocar en el programa de hoy es el tema de los motoristas. Aquí un elemento, un evento tapa otro, pero no es bueno que lo olvidemos, porque si no estaremos repitiendo lo mismo. A mí me está preocupando la conducta de muchos motoristas, porque están dejando mucho que desear. A nivel nacional ya sabemos, no respetan la luz roja del semáforo. No solo ellos, taxistas, conductores, bueno, de todas las clases sociales. Pero en el caso de los motoristas es que se rebasan por vía contraria, por la derecha, por la izquierda, por delante, por detrás. También algunos de ellos tienen conducta muy violenta. Recuerdo lo que pasó en Santiago. En esta misma semana se reporta de uno que mató a otro por un pasajero. Bueno, los hechos son constantes. Y uno dice, ¿hasta cuándo las autoridades van a permitir tantas conductas violentas y que de irrespeto a la ciudadanía?
2: Y esta misma semana, Apolinar, en la capital, un grupo de motoristas, usted vio lo que le hicieron a un chofer de transporte escolar, que dijo la ministra de Interior y Policía que eso va a tener su consecuencia.
4: Ojalá que así sea.
2: Ojalá, y que no se quede como el caso de Santiago, que ya se ha ido olvidando.
4: Y que está prófugo.
2: Supuestamente.
4: Usted es un país pequeño.
2: Yo no entiendo. Así agarraron o tienen
4: detenido
2: más de 100, dice la prensa ahí, que tienen más de 100 motoristas para investigar, para dar realmente con quiénes fueron los agresores del chofer de transporte escolar.
4: Realmente, si esto sigue así, andar en nuestras calles se convertirá casi en un encuentro con la muerte. Pienso que los sindicatos de motoristas deberían reunirse con ellos y decir las consecuencias, que así no pueden continuar, porque hay motoconchistas que se ganan la vida de esta manera, honrados, honestos, pacíficos, pero los demás le están dañando su imagen, y así no podemos continuar, porque el país entonces andará manga por hombro.
2: Por eso, Apolinar, cada sábado nuestra psicóloga Águeda Guillén trae temas interesantes y muchos de ellos tienen que ver precisamente con la violencia.
4: Esa violencia que va creciendo cada día y que a uno le preocupa, porque después, cuando se venga a poner remedio, ya será muy tarde. Y esto es un pueblo bueno, noble. Hago un llamado a la Junta de Vecinos para que a sus integrantes le hablen de este tema, de la seguridad vial, del respeto a las leyes, a todas las iglesias, a todos los gremios profesionales. No permitamos que el país se nos vaya por la borda. Vamos entonces ahora a dar paso a nuestra psicóloga Águeda Guillén.
9: Amigos, ¿qué tal? Águeda Guillén con ustedes para conversar en salud mental en Sábado Cultural. En los últimos acontecimientos que hemos estado mirando, viviendo y sintiéndolos en este país, en este chin de tierra, nuevamente me ha movido, al igual que a la doctora Ches, que es una abanderada de la salud mental, cuestionar qué está pasando en este país con las instituciones que se supone que deben velar por la salud mental de este pueblo. El suicidio del señor que se lanzó desde una altura considerable, porque no recuerdo ahora mismo en qué nivel estaba, y cayó en un vehículo en Plaza Central, me puso a mí en alerta nuevamente sobre la situación de salud mental de cada dominicano y dominicana, y sin contar con los suicidios que han ocurrido y que no salen a la luz pública, y sin contar los altos niveles de violencia física, violencia vial, de feminicidios, suicidios que han estado aconteciendo. Vi recientemente que hubo en una escuela un cateo, es decir, una intervención policial de revisión, y se encontraron muchísimas armas blancas, tipo tijeras, no de esas tijeritas que se utilizan para recortar, no. Tijeras con unos filos y unas puntas sumamente afiladas, y una cantidad enorme, grandísima de vapor. Que todo eso contribuye, porque los papers tienen en su interior sustancias psicoactivas que no solamente alteran la conducta, sino todo lo que converge en la salud física y emocional, sobre todo la salud respiratoria, porque dañan los pulmones. Mientras todo esto acontece, la gente se suicida. Usted no puede rozarle a un vehículo, porque inmediatamente la otra persona, usted le saca una pistola, le dispara, y por ese roce, ahí se perdieron vidas. Mientras todo esto pasa, ahora los diputados aprobaron otro préstamo, dizque para el cambio climático, para dentro del ámbito de Punta Cana y Bávaro. Oh, pero no hace mucho hubo otro préstamo precisamente también para el cambio climático, para otra provincia que ahora mismo no tengo el nombre presente. Yo no había visto un cambio climático en un país que para poder trabajarlo tenga que los diputados que aprobar préstamos tan cuantiosos, préstamos sumamente de más de 600 millones de dólares, que no se sabe cómo se van a pagar. Entonces yo me pregunto, ¿dónde está realmente la mente de estos diputados aprobando préstamos a diestra y siniestra? ¿Cuál es la intención del gobierno, del presidente Luis Abinader, cogiendo tanto préstamo, hipotecando cada día nuestra nacionalidad, nuestros símbolos patrios, nuestra dominicanidad, a países foráneos que tienen esa alta hegemonía en el territorio dominicano? Mientras esto acontece, también se van buscando las bases para recibir deportados de diferentes países a lo que yo considero que se ha convertido en un vertedero donde todo cabe, donde todo lo pueden mandar, que es la República Dominicana. ¿Dónde están viviendo? ¿En qué país está viviendo el presidente, sus funcionarios, sus ministros? No sé si será en Limbolandia o están en una nave espacial dirigiéndose al planeta Alofoque. Será dentro de una semana, el próximo sábado, cuando estaremos hablando nuevamente de ese preciado don que necesita el ser humano para poder tener una vida integral, la salud mental. Hasta el próximo sábado, si Dios lo permite.
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4: Leo hoy nuestros saludos a nuestros colaboradores y colaboradoras que no están con nosotros. Nuestra querida Evelyn, desde Jánico, Juncalito.
10: Yo que siempre voy a la ciudad de los bellos atardeceres. Hoy no hay atardeceres, se quedó Sinencio.
4: Sí, Monseñor José Sinencio Peralta, para la próxima semana, desde Mao. Pero sí, publicamos en primera página del periódico Camino un encuentro que hubo en la diócesis de Mao Montecristi, donde se formó una comisión de prevención y cercanía con personas que son víctimas de abusos sexuales y otros abusos a todos los niveles, no solamente cuando hay escándalo a nivel de la iglesia, sino en el mundo civil también. Estar cerca de las personas que sufren agresiones a todos los niveles. Así que felicitamos a Monseñor Diomedes de León, Ospinal de León, mi querido amigo y hermano, obispo de la diócesis de Mao Montecristi, y a todos los agentes de pastoral que tuvieron un taller, un encuentro formativo para evitar estos hechos que son muy reprochables. Así que éxito a esta comisión.
10: Quiero saludar a Amanda Gómez Apolinar
4: en Dajabón,
10: quien ha venido sustituyendo al padre Aquiles Osuna, pero será el próximo sábado que Amanda estará con nosotros.
4: Aprovecho para saludar al padre Aquiles, director de Radio Marién, de Radio Santa María, también junto a un equipo, y a tantas personas que son parte de esta historia de Sábado Cultural. Hay una canción, Leo, que quiero que escuchemos antes de despedirnos, y es Una cruz de madera, que recuerdo que cantábamos mucho en el coro de la parroquia Santa Ana de Nibay y también en esos grupos que se formaron en los años 70. Es Una cruz de madera con el grupo Hermanos Arriagadas, con los Hermanos Arriagadas, en esta época de tanta violencia en el mundo, de tantos hechos que duelen. Así que vamos a disfrutar de este tema, Una cruz de madera. Una.

0: Con este hermoso tema, una cruz de madera llevo yo ante mis ojos, me arrodillo ante ella y elevo una oración pidiendo por la paz.
1: Así llegamos al final de nuestro espacio Sábado Cultural de hoy, 23 de mayo del año 2026.
0: La invitación para que nos acompañen la próxima semana para juntos continuar haciendo esta experiencia que va caminando hacia 52 años. Seamos constructores de paz.
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un año de fallecido, Gabrielina de la Cruz Jiménez, Ramón Antonio Adames, Iluminada Ruiz, Nicio Pérez, Rosa Pérez, Leida Pérez, Francisco Antonio Pérez, Leonildes Sanín, María Antigua Jiménez, Narciso Colón, Mariano Colón, Tomasina Lara, Juan Manuel Ítalo Domínguez, 7 años de fallecido, María García, Luis Contreras, Perfecto Contreras, a todas las ánimas del purgatorio. En acción de gracia al divino niño por favores recibidos, por la salud de José Lourdes Milito Cleotilde Higuelín, a Rosa Mística por un favor recibido, a Jesús de la Misericordia, San Miguel y a la Virgen de la Altagracia por la liberación y sanación de Estebanía Altagracia y Joana Altagracia, Smiling Jiménez y Oscar Candelario, a San Miguel Arcángel y a la Virgen de la Altagracia por la protección de una madre, sus hijos y su nieto, por las vocaciones sacerdotales, por la salud de Carmela Jorge, a Jesús sacramentado por los vivos y difuntos de la familia Gil Arias y Arias Mateo, a Jesús dando gracias por la intención de un discípulo suyo, a la Virgen y al Espíritu Santo por los vivos y difuntos de la familia Ureña y Pichardo Durán, por los pobres, los enfermos y demás necesitados, por todos los sacerdotes que sufren ansiedad, depresión y por los más olvidados, por los que sufren persecución y los enfermos de cuerpo y alma. A Jesús resucitado y a la Virgen de la Altagracia, al Espíritu Santo por la salud, sanación, liberación y protección de Emmanuel Marte y Mireya Hernández, a la Santísima Trinidad y a la intención de la Virgen María en sus vocaciones para el traslado de un nombramiento a La Vega donde sea conveniente, al corazón de Jesús por la liberación de José Durán y Dinora Pérez, a San Miguel Arcángel para que conceda un favor, a la Virgen de la Altagracia, a Jesús y al Espíritu Santo por salud, liberación y sanación y protección de Antonio Anthony Yaer, Loribel Marte, Silvia de Marte y por la residencia de Darío Hernández, a la Santísima Trinidad, a la Virgen María, a San José por una intención especial en la vida de Randy Rafael Hernández Castillo y Julio César Castillo Sánchez, a Santa Risa, Santa Rita y a San José y a San Antonio de Padua y a la Virgen de la Alta Gracia y al Espíritu Santo dando gracia, a Jesús sacramentado por la liberación, protección de un hogar, por la liberación de Socorro y su familia, a la Virgen de las Mercedes por la liberación y protección y salud de Ramón Tomás Peña y la familia Peña Payano, en acción de gracia por favores y bendiciones concedidas a Victoriana Altagracia Díaz, por la liberación, protección y salud de Carolina Armanza, al divino niño por favores recibidos, por la salud y liberación de 3 personas, a la Virgen de las Mercedes por la firma del pelotero Ricardo Camilo y al Espíritu Santo dando gracia, a la Virgen María por la salud de Meisin Gavín, por la liberación y protección de una madre y sus 3 hijos, por el final feliz de un contrato, por la liberación de José Antonio Núñez Faña, por la liberación de Ramona Capellán y Melvin Kelvin Alonso Capellán, por la liberación y protección y salud de Kelly Alonso Capellán, por la liberación y salud de Rafael Antonio Collado y su familia, por la liberación y sanación de Dargi Valerio, por el éxito y recuperación de la cirugía de Andy Mella, por la liberación, protección y salud de Verónica Batista, por la salud y liberación de la familia Tate Llama, al Espíritu Santo por la salud de Reina Suriel, por la salud de Ramón Concepción, al divino niño por la salud de Sofía Ovalle. Seguimos orando en los novenarios de Lady Olivo, Martina Pérez, José Rafael Durán Hernández, Ramona Vázquez, y hoy está de fiesta de cumpleaños Jorge Luis Toribio. Para él muchas felicidades y muchas bendiciones. Sean bienvenidos a esta celebración en la que nos preparamos para recibir a la tercera persona de la Santísima Trinidad, pidiendo hoy al Espíritu Santo que nos llene de su sabiduría para poder discernir su presencia entre nosotros.
participemos en actitud de oración y contemplación en esta vigilia de Pentecostés. Puesto de pie, nos preparamos para recibir a quien presidirá esta Santa Eucaristía. Antes, cantemos.

0: En el nombre del Padre, y del Hijo, y del Espíritu Santo.
1: Amén.
0: Que la gracia de nuestro Señor Jesucristo, el amor del Padre, y la comunión del Espíritu Santo estén con todos ustedes.
1: Y con su espíritu.
0: Buenas tardes, hermanos y hermanas.
1: Buenas tardes.
0: Hoy celebramos, estamos en la solemnidad de la vigilia de Pentecostés. Que pidamos al Señor en esta Eucaristía que derrame el Espíritu Santo en nuestros corazones, para que podamos participar con dignidad de estos sagrados misterios, reconozcamos que somos pecadores.

0: obra de ilusión. Por mi culpa, por mi gran culpa. Por eso ruego a Santa María siempre Virgen, a los ángeles y a los santos, y a ustedes, hermanos, que intercedan por mí ante Dios nuestro Señor.
1: Dios Todopoderoso, tenga misericordia de nosotros, perdone nuestros pecados y nos lleve a la vida eterna.
0: Amén.

0: La primera lectura está tomada del libro de Ezequiel 37, versículo del 1 al 14. Huesos secos le infundiré espíritu y vivirán. Escuchemos con atención la primera lectura.
1: Lectura de la profecía de Ezequiel. En aquellos días, la mano del Señor se posó sobre mí, y con su espíritu el Señor me sacó y me colocó en medio de un valle todo lleno de huesos. Me hizo dar vueltas y vueltas en torno a ellos. Eran innumerables sobre la superficie del valle y estaban completamente secos. Me preguntó: Hijo de Adán, ¿podrán revivir estos huesos? Yo respondí: Señor, tú lo sabes. Él me dijo: Pronuncia un oráculo sobre estos huesos y diles: Huesos secos, escuchen la palabra del Señor. Así dice el Señor a estos huesos: Yo mismo traeré sobre sus espíritus y vivirán. Pondré sobre sus tendones, haré crecer sobre sus carnes y extenderé sobre su piel, les infundiré espíritu y vivirán. Y sabrán que yo soy el Señor. Profeticé como me había ordenado. Y a la voz de mi oráculo hubo un estrépito y los huesos se juntaron, huesos con huesos. Me fijé en ellos. Tenían encima tendones. La carne había crecido y la piel los recubría, pero no tenían espíritu. Entonces me dije: Conjura al espíritu. Conjura, hijo de Adán, y di al Espíritu: Así dice el Señor, de los cuatro vientos ven Espíritu, y sopla sobre estos muertos para que vivan. Yo profeticé como me había ordenado. Vino sobre ellos el Espíritu y revivieron, y se pusieron en pie. Era una multitud innumerable. Y me dijo: Hijo de Adán, estos huesos son la entrada de la casa de Israel, que dice: Nuestros huesos están secos, nuestra esperanza ha perecido, estamos destrozados. Por eso profetiza y diles: Así dice el Señor, yo mismo abriré sus sepulcros y les haré salir de sus sepulcros, pueblo mío, y les traeré a la tierra de Israel. Y cuando abra sus sepulcros y les saque de vuestros sepulcros, pueblo mío, sabrán que yo soy el Señor. Les infundiré mi espíritu y vivirán. Les colocaré en sus tierras y sabrán que yo, el Señor, lo digo y lo hago. Oráculo del Señor, palabra de Dios.
0: Te alabamos, Señor. Al Salmo responsorial 103 vamos a contestar: Envía tu espíritu, Señor, y repuebla la faz de la tierra. Envía tu espíritu, Señor, y repuebla la paz de la tierra.
2: Bendice, alma mía, al Señor. Dios mío, qué grande eres. Te vistes de belleza y majestad. La luz te envuelve como un manto.
0: Envía tu espíritu, Señor, y repuebla la paz de la tierra.
2: ¿Cuántas son tus obras, Señor? Y todas las hiciste con sabiduría. La tierra está llena de tus criaturas.
0: Envía tu Espíritu, Señor, y repuebla la faz de la tierra.
2: Todos ellos aguardan a que les eches comida a su tiempo. Se la echas y la atrapan. Abres tu mano y se sacian de bienes.
0: Envía tu Espíritu, Señor, y repuebla la faz de la tierra.
2: Les retiras el aliento y expiran, y vuelven a ser polvo. Envías tu aliento y los creas, y repueblas la faz de la tierra.
0: Envía tu Espíritu, Señor, y repuebla la faz de la tierra. La segunda lectura está tomada de la primera carta del apóstol San Pablo a los Romanos 8, versículo del 22 al 27. El Espíritu intercede por nosotros con gemido inefable. Escuchemos la segunda lectura.
3: Lectura de la carta del apóstol San Pablo a los Romanos. Hermanos, sabemos que hasta hoy la creación está entera gimiendo, toda ella con dolores de parto. Y no solo eso, también nosotros que poseemos las primicias del Espíritu, gemimos en nuestro interior, aguardando la hora de ser hijos de Dios, la redención de nuestro cuerpo. Porque en esperanza fuimos salvados, y una esperanza que se ve ya no es esperanza. ¿Cómo seguirá esperando uno aquello que ve, cuando esperamos lo que no vemos? Aguardamos con perseverancia. Pero además, el Espíritu viene en ayuda de nuestra debilidad, porque nosotros no sabemos pedir lo que nos conviene. Pero el Espíritu mismo intercede por nosotros con gemidos inefables. Y el que escudriña los corazones sabe cuál es el deseo del Espíritu. Y en su intercesión por los santos es según Dios. Palabra de Dios.
0: Te alabamos, Señor. El Santo Evangelio está tomado de San Juan 7, versículo del 37 al 39. Jesús anuncia la venida del Espíritu Santo como un torrente de agua viva. Puesto de pie, nos preparamos para escuchar el Santo Evangelio. Antes, cantemos.

El que tenga sed, que venga a mí. El que cree en mí, que beba. Como dice la Escritura, de sus entrañas manarán torrentes de agua viva. Decía esto refiriéndose al Espíritu que había de recibir los que creyeran en Él. Todavía no se había dado el Espíritu, porque Jesús no había sido glorificado.

0: que por la proclamación del Santo Evangelio sean perdonados nuestros pecados.
1: Que así sea.
0: Pueden acomodarse, hermanos y hermanas. Seguimos orando en la vigilia de Pentecostés por lo que están de novenario: Lady Olivo, Martina Pérez, José Rafael Durán Hernández, Ramona Vázquez. También queremos felicitar a Jorge Luis Toribio, el monaguillo que está por aquí. Vamos a darle un fuerte aplauso a Jorge Luis, que también es aspirante al seminario, así que oren por él para que el Señor le siga dando el discernimiento y pueda descubrir su vocación. Como le decía al inicio, hoy celebramos la vigilia de Pentecostés. Ya mañana celebramos la solemnidad. Y en esta vigilia de Pentecostés se nos invita a abrir el corazón para recibir el Espíritu Santo. Si tuviéramos que resumir las lecturas de hoy, podríamos decirlo, digamos, en una sola palabra: el Espíritu Santo es el único que puede transformar nuestra sequedad en una vida plena. Por eso hoy el Evangelio, tomado de San Juan, Jesús nos dice: el que tenga sed, que venga a mí. Y tenerse significa reconocer que me falta algo en mi corazón. Reconocer que hay algo dentro de mí que está seco. ¿Y cuántas veces nos sentimos así? Seco por el desánimo, secos por problemas familiares, seco por el peso de nuestros errores, secos por la enfermedad y por tantas cosas nos sentimos secos. Y hoy el Señor no nos deja solo en ese cementerio de desesperación. Dice la palabra en la primera lectura: les infundiré mi espíritu y vivirán. El Espíritu Santo es el soplo divino que viene a quitarnos esa sequedad que hay en nuestra vida. Viene a ponernos de pie para que podamos nuevamente tener esa gana de seguir viviendo en el Señor Jesús. Por eso, unámonos a lo que nos dice hoy el salmista: envía tu espíritu, Señor, y reprueba la faz de la tierra. Que el Señor repueble y sane hoy todo lo que está seco en nuestra vida, todo lo que está seco en nuestra familia, todo lo que está seco en nuestra comunidad. Que así sea. Nos ponemos de pie y juntos profesemos nuestra fe. Creo en Dios Padre Todopoderoso, Creador del cielo y de la tierra, de todo lo visible y lo invisible. Creo en un solo Señor Jesucristo, Hijo único de Dios, nacido del Padre, antes de todos los siglos, Dios de Dios, luz de luz, Dios verdadero de Dios verdadero, engendrado, no creado, de la misma naturaleza del Padre, por quien todo fue hecho, que por nosotros los hombres y por nuestra salvación bajó del cielo, y por obra del Espíritu Santo se encarnó de María Virgen y se hizo hombre, y por nuestra causa fue crucificado en tiempo de Poncio Pilato.
1: padeció y fue sepultado, y resucitó al tercer día según las Escrituras, y subió al cielo, y está sentado a la derecha del Padre, y de nuevo vendrá con gloria para juzgar a vivos y muertos, y su reino no tendrá fin.
0: Creo en el Espíritu Santo, Señor y Dios de vida, que procede del Padre y del Hijo, que con el Padre y el Hijo recibe la misma adoración y gloria, y que habló con los profetas. Creo en la Iglesia, que es una santa, católica y apostólica. Confieso que un solo bautismo para el perdón de los pecados. Espero la resurrección de los muertos y la vida del mundo futuro. Amén.
2: Presentemos al Señor nuestras peticiones.
3: Dios Espíritu, tú eres el motor de la Iglesia, fortalézala, defiéndela y guíala, roguemos al Señor. Dios Espíritu Santo, ilumina las mentes de los gobernantes del mundo para que trabajen por el bien común y la paz, roguemos al Señor. Dios Espíritu, te pedimos por los pobres, enfermos, ancianos y tristes, que necesitan de tu gracia y de tu amor, roguemos al Señor. Dios Espíritu Santo, continúa llamando a más jóvenes al matrimonio, al sacerdocio y a la vida consagrada, roguemos al Señor.
2: Acoge, Padre de bondad, estas oraciones que te hemos presentado, por Jesucristo nuestro Señor.
3: Amén.
2: Nos acomodamos y presentemos nuestras ofrendas.

0: Este sacrificio mío y de ustedes sea agradable a Dios Padre Todopoderoso.
1: El Señor reciba de tus manos este sacrificio para la alabanza y gloria de su nombre, para nuestro bien y toda su santa iglesia.

fuente de toda santidad. Por eso te pedimos que santifiques estos dones con la efusión de tu Espíritu, de manera que se conviertan para nosotros en el cuerpo y la sangre de Jesucristo nuestro Señor, el cual, cuando iba a ser entregado a su pasión, voluntariamente aceptada, tomó pan y dándote gracias.

derramada por ustedes y por muchos para el perdón de los pecados. Hagan esto en conmemoración mía.

el memorial de la muerte y resurrección de tu Hijo, te ofrecemos el pan de vida y el cáliz de salvación y te damos gracias porque nos hace dignos de servirte en tu presencia. Te pedimos humildemente que el Espíritu Santo congregue en la unidad a cuantos participamos del cuerpo y la sangre de Cristo. Acuérdate, Señor, de tu iglesia extendida por toda la tierra,

0: día en que Cristo ha vencido la muerte y nos ha hecho partícipes de su vida inmortal. Acuérdate también, Señor, de tu Iglesia, unida aquí en el día en que la efusión de tu Espíritu ha hecho de ella sacramento de unidad para todos los pueblos, y con el Papa León, con nuestro obispo administrador apostólico, Monseñor José Amable Durán, y todos los pastores que cuidan de tu pueblo, llévala a su perfección por la caridad. Acuérdate también de nuestros hermanos que durmieron en la esperanza de la resurrección, especialmente los que están de novenario: Lady Olivo, Martina Pérez, José Rafael Durán Hernández, Ramona Vázquez. También oramos por los que cumplen mes y años de fallecido: Rudiel de Jesús, Juan Manuel y todos los demás difuntos que hemos presentado al inicio de esta celebración. Dale, Señor, el descanso eterno,
1: y brille para ellos la luz eterna.
0: Y de todos los que han muerto en tu misericordia, admítelos a contemplar la luz de tu rostro. Ten misericordia de todos nosotros, especialmente de Jorge Luis Toribio en su fiesta de cumpleaños, y así con María la Virgen Madre de Dios, su esposo San José, los apóstoles y cuantos vivieron en tu amistad a través de los tiempos, merezcamos por tu Hijo Jesucristo compartir la vida eterna y cantar tus alabanzas.

0: El amor de Dios ha sido derramado en nuestros corazones con el Espíritu Santo que se nos ha dado. Digamos con fe y esperanza. Padre nuestro que estás en el cielo, santificado sea tu nombre. Venga a nosotros tu reino. Hágase tu voluntad en la tierra como en el cielo. Danos hoy nuestro pan de cada día. Perdona nuestras ofensas, como también nosotros perdonamos a los que nos ofenden. No nos dejes caer en tentación y líbranos del mal.
1: Líbranos de todos los males, Señor, y concédenos la paz en nuestros días, para que, ayudados por tu misericordia, vivamos siempre libres de pecado y protegidos de toda perturbación, mientras esperamos la gloriosa venida de nuestro Salvador Jesucristo.
2: Tuyo es el reino, tuyo es el poder y la gloria por siempre, Señor.
1: Señor Jesucristo, que dijiste a tus apóstoles: la paz les dejo, mi paz les doy. No tengas en cuenta nuestros pecados, sino la fe de tu iglesia. Y conforme a tu palabra, concédele la paz y la unidad. Tú que vives y reinas por los siglos de los siglos.
2: Amén.
1: Que la paz del Señor esté siempre con ustedes.
2: Y con sus hijos.
1: Compartan un saludo de paz.

0: hermanos y hermanas, este es Jesús, el Cordero de Dios que quita el pecado del mundo. Dichosos nosotros, invitados al banquete del Señor.
1: Señor, no soy digna de que entres a mi casa, pero una palabra tuya bastará para sanarme.
0: El cuerpo y la sangre de nuestro Señor Jesucristo nos guarde para la vida eterna.
1: Amén. En estos momentos vamos a hacer la oración de comunión espiritual para aquellas personas que no puedan recibir a Jesús sacramentalmente. Creo, Jesús mío, que estás realmente presente en el Santísimo Sacramento del altar. Te amo sobre todas las cosas y deseo recibirte en mi alma. Pero como ahora no puedo recibirte sacramentalmente, ven al menos espiritualmente a mi corazón. Y como si ya te hubiese recibido, te abrazo y me uno del todo a ti. Señor, no permitas que jamás me aparte de ti.

Hermano, en este momento cerrar sus ojos. En este día especial, la vigilia de Pentecostés, invoquemos con fe al Espíritu Santo, diciendo: Ven Espíritu Santo, llena los corazones de tus fieles y enciende en nosotros el fuego de tu amor. Ven Espíritu de vida y renueva nuestra fe cuando se debilita. Ven Espíritu de consuelo y sana nuestras heridas y tristezas. Ven Espíritu de unidad y haz que nuestra comunidad sea un solo corazón y una sola alma. Despierta en nosotros tus dones, sabiduría para buscar el bien, fortaleza para perseverar y valentía para anunciar a Cristo con alegría. Haz brotar en nuestras vidas los torrentes de agua viva del Evangelio, para que seamos luz en medio del mundo y testigos de tu amor. Quédate con nosotros, Espíritu Santo. Guía nuestras familias. Bendice nuestros jóvenes. Fortalece a los enfermos y anima a quienes han perdido la esperanza.

0: mantén tus ojos cerrados y unámonos a toda la iglesia en esta vigilia de Pentecostés. Cuántos hermanos y hermanas están con nosotros ahora a través de la radio, a través de los medios, a través de las redes sociales. Y vamos nosotros a esta hora, igual que ese día de Pentecostés en el aposento alto, cuando junto a la Santísima Virgen María, los apóstoles encerrados por el miedo, alababan y glorificaban a Dios porque esperaban la promesa de lo alto. Y tú y yo en esta tarde clamamos a Dios por esa promesa que viene ahora a renovar nuestras vidas, que viene a quemar en nosotros como llama de fuego esas cosas que no le agradan a Dios. Eso que tú tienes, esa enfermedad, esa situación, ese problema en tu vida, viene ahora el Espíritu Santo con su fuego abrasador a darte esa fe y esa fortaleza que necesitas. Ven Espíritu Santo, ven fuerza de lo alto, ven a quemar y a llevarte, bendito Dios, de nosotros lo que no le agrada a Dios. Ven luz divina, ilumínanos y danos esa sabiduría que necesitamos para comprender las cosas de Dios. Ven a darnos esa fortaleza que necesitamos para que en los momentos difíciles podamos nosotros afrontar con fe, confianza y esperanza en Dios, vencer las dificultades. Derrámate Espíritu Santo en cada hermano y en cada hermana que necesita ese renacer de su fe en esta tarde. Oh, te alabamos y te bendecimos, Santo Espíritu de Dios, fuerza de lo alto, llama de fuego, fuente de agua viva, ven a renacer en nosotros, fuente viva de salvación. Te alabamos y te bendecimos, bendito seas, Espíritu Santo de Dios.
1: Ven Espíritu Santo, ven promesa del Padre, ven dulce huésped del alma, ven consuelo en el dulce trabajo. Te pedimos en este momento, Señor, que haga un gran derramamiento del Espíritu.

y hacer las cosas que les agradan a Dios. Hacer la voluntad de Dios porque el Espíritu te guía. Ven, Espíritu Santo, ven, no nos dejes solo, Espíritu Santo.

Tercera persona de la Santísima Trinidad, el Paráclito, el Abogado, el Defensor, el que está con nosotros hasta el final de los tiempos. Se cumple la promesa, hermano y hermano, de que no nos va a dejar solo el Señor. El Espíritu Santo acompaña a la iglesia, a la barca de Pedro. El que recibe el Espíritu Santo recibe la fuerza de Dios.

Santo, ven con poder, ven a levantar y a fortalecer. Mira que tu iglesia te clama, todos a una voz, en esta tarde de vigilia, junto a la Santísima Virgen María, nuestra madre intercesora, la que recibió por primera vez el Espíritu Santo en el momento del anuncio del ángel y acompañó a la iglesia. Hoy es el día en que nace la iglesia que hoy unida clama a ese Espíritu Santo para que nos dé la sabiduría para poder

0: Santo. Amén.
1: El ángel anunció a María
2: y concibió por obra y gracias del Espíritu Santo.
1: Dios te salve María, llena eres de gracia, el Señor es contigo, bendita eres entre todas las mujeres y bendito es el fruto de tu vientre Jesús.
3: Santa María, Madre de Dios, ruega por nosotros pecadores, ahora y en la hora de nuestra muerte. Amén.
1: He aquí la esclava del Señor.

0: según tu palabra. Dios te salve María, llena eres de gracias, el Señor es contigo, bendita tú eres entre todas las mujeres y bendito es el fruto de tu vientre Jesús.
1: Santa María, Madre de Dios, ruega por nosotros pecadores, ahora y en la hora de nuestra muerte. Amén.
2: Y el Verbo se hizo carne
0: y habitó entre nosotros.
2: Dios te salve María, llena eres de gracia, el Señor es contigo, bendita eres entre todas las mujeres, y bendito es el fruto de tu vientre Jesús.
1: Santa María, Madre de Dios, ruega por nosotros pecadores, ahora y en la hora de nuestra muerte. Amén.
2: Ruega por nosotros, Santa Madre de Dios,
0: para que seamos dignos de alcanzar las promesas de nuestro Señor Jesucristo.
2: Infunde, Señor, tu gracia en nuestras almas, a fin de que, habiendo conocido por el anuncio del ángel la encarnación de tu Hijo Jesucristo, por los méritos de su pasión y de su cruz, seamos llevados a la gloria de su resurrección. Te lo pedimos por el mismo Jesucristo nuestro Señor.
0: Amén.
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